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8: Yupaychani, querido Vicente, gracias por la entrevista. Gustoso por el llamado a tratar estos temas.
7: ¿Cómo usted este tema de la apertura del catastro minero? ¿Qué conoce? ¿Qué se está haciendo? ¿Qué va a pasar? Oriéntenos.
8: Preocupados por el tema de la reapertura del catastro minero y sobre todo sobre el nuevo intento por parte del gobierno y de los intereses mineros de aperturar este catastro, pero ahora ya sin la licencia ambiental, ahora simplemente con un certificado ambiental. ¿Qué implica esto? En la licencia ambiental tú tenías que hacer un estudio de impacto ambiental, ¿ya? Y mientras tanto, acá en el certificado ambiental no tienes que hacer nada, simplemente lo vas, simplemente te dan el certificado y vas haciendo supuestamente un estudio a la medida que vayas desarrollándote como en la explotación minera. Eso vulnera todos los derechos constitucionales, entre ellos el derecho de la participación previa, libre e informada, tanto de los pueblos del Ecuador como también de los pueblos indígenas que viven en estos territorios.
7: ¿Qué hacer cuando usted dice se está violentando el derecho a la consulta previa, libre e informada, aunque dicen que no es vinculante?
8: La reciente sentencia de la Corte Constitucional, si no me equivoco, hace unos 2 meses, justamente declaró la inconstitucionalidad de este reglamento que pretendía hacer el Ministerio del Ambiente de regularizar, o mejor dicho, desregularizar el derecho justamente de la participación libre e informada. La Corte Constitucional ya ha señalado en muchas sentencias que la consulta previa libre e informada es vinculante, es totalmente vinculante y por lo tanto no se puede ignorar ese derecho. Tienes que hacerlo sí o sí, porque el hecho que la Constitución a ti te otorgue como mandatario, te otorga a ti el que puedas administrar justamente estas riquezas, las riquezas del Ecuador que están bajo el suelo, ya esto no es una carta blanca para que puedas vulnerar otros derechos constitucionales como son los derechos de la naturaleza y los derechos de participación.
7: ¿Qué recomendar a la población, a las comunidades? Porque acá hay una gran preocupación en este tema de apertura de los catastros mineros. Se habla de una concesión de 160 mil hectáreas en la provincia de Bolívar.
8: Más que recomendar, es un llamado de atención a los organismos internacionales a que auxilien justamente a los principales defensores de los derechos de la naturaleza. ¿Por qué? Porque puede pasar lo que pasó con Mónica Silva en Santa Elena, una luchadora contra la corrupción y por los derechos de la naturaleza, que supuestamente se suicidó y que después de la autopsia resulta que fue asesinada. Y este es el temor que tienen muchos luchadores sociales, muchos luchadores por los derechos de la naturaleza. Entonces, y en ese sentido, hacer el llamado justamente la atención para que le jalen las orejas, en este caso un poquito de jerga popular, que le jalen las orejas al Estado, al gobierno, y que preste atención a lo que están reclamando los sectores populares.
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9: Pero dependiendo de las unidades y del servicio que den, habría que ver algún porcentaje, pero no tanto. En el servicio muchas veces hace falta unidades buenas, el buen trato al pasajero, el buen trato, porque a veces viendo de la tercera edad se van nomás, no cogen. Entonces todas esas cositas deberían mejorar para que haya un aumento de pasajes. Caso contrario, ya pues las autoridades verán qué es lo que dicen también.
10: Es una problemática bastante grande que sí hay que debatirla en el ámbito económico, ya que el alza de combustible no es que solo afecte a los transportistas, afecta a toda la población en general, tanto en alimentación, vestimenta, y en la actualidad, ya que van a empezar el nuevo año lectivo, es también un gasto bastante fuerte como para los padres de familia. Entonces, se recomendaría que el gobierno tome acciones urgentes ante esta situación y se pueda subsidiar un poco el combustible, porque sí se ve un incremento terrible y a la vez, vuelvo y repito, afecta a la economía de cada una de las personas, y tampoco es que el sueldo básico sea algo que justo y que alcance para la canasta básica.
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0: Aquí en los estudios de Corape nos recibimos y tenemos la grata visita de Tomás Ahuilca y también de Amilcar Castañeda. Con ellos vamos a conversar una historia muy importante que no solamente sucede en Bolivia o en Perú, también en Latinoamérica, es de la educación indígena o educación propia que todavía existe en nuestras comunidades y pueblos del Abya Yala. Así es que bienvenida, Tomasa, como así por estas tierras.
12: Muchas gracias, un saludo muy fraterno por todo Ecuador. Me place mucho estar visitando en estos lugares. Gracias.
13: También a Milcar, bienvenido. Siempre es un gusto de recibirlas y compartir estas experiencias que en estos pequeños minutos nos vamos a conocernos.
14: Alimpucha o Yaxa Maxicuna, Perú Yactamanta, Ñojacani Apurímac, Chaymi Uchu Yactamanta y Napaikuita Apamuikichis.
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13: Achka chiri. Tomasa, la historia de educación indígena en Bolivia es una realidad que también ahora vamos más adelante a hablar sobre un proyecto audiovisual, una película que usted va a presentar aquí en la ciudad de Quito. Coméntenos un poco de cuál es esa historia, el trabajo de su abuelo sobre todo.
12: Muchas gracias por la pregunta. Resulta que por los años 1931 fue el 2 de agosto la fundación de la Escuela Ayllu de Guarizata, que queda a 3 horas de La Paz, de la ciudad, por el lado del lago Titicaca. Y antes de ese año, mi abuelo, Avelino Siñani, ha ido preparando el terreno en cuanto a la enseñanza de leer y escribir, precisamente por la explotación del latifundio que llegó en esos tiempos, donde les quitaron sus tierras, territorios, y había mucha esclavitud, sometimiento, la servidumbre. Entonces ya no había forma de aguantar a tanta mandato de explotación. Entonces surge la enseñanza que hace mi abuelo por la encomendación, que también mi bisabuelo es el que le enseña a leer y escribir a él, y se va formando de una u otra forma yendo a diferentes lugares, pero siempre con la idea de enseñar, ¿no? Entonces, y en eso en 1917 se encuentra con un profesor, Elizardo Pérez, donde hacen un acuerdo de cómo impulsar ese sueño que tuvieron ambos. Entonces utilizaron los materiales del lugar, de la naturaleza, como darles el enfoque de soñar y de alcanzar, y también ha sido como un medio de liberación de esa explotación.
13: Amilcar, también estas realidades se repiten en las comunidades quechuas, bueno, no solamente en Perú, en Bolivia, sino también en Latinoamérica. ¿Qué experiencias existen y que esto también hoy nos está motivando por el avance de la tecnología, de la ciencia, sobre todo el tema de hacer documentales, que me parece muy importante?
14: En efecto, el tiempo de la experiencia de Guarizata, pues también es un tiempo importante en América Latina, donde los países están saliendo de regímenes dictatoriales de tipo liberal, ¿no? Y se van planteando posturas más nacionalistas, y en eso también surge por lo que podríamos llamar el indigenismo, ¿no? Uh-huh. Un pensamiento transformador que se nutre de los movimientos sociales, los pueblos indígenas, que buscan derechos, y entre ellos el derecho a la educación, porque ellos habían sido excluidos de este derecho. Uh-huh. Derecho, el sistema educativo de los países fue diseñado básicamente para sectores mestizos y de las ciudades urbanas, sobre todo, ¿no? Entonces, hubieron importantes esfuerzos casi de ese tiempo con la fundación de escuelas propias por las organizaciones o por la iglesia, creo que también en algunos pequeños aportes en América Latina, pero estas fueron fuertemente perseguidas, ¿no? Por el sistema gamonal, terrateniente, oligárquico que todavía prevalecía en los países, ¿no? Entonces, en el caso, por ejemplo, del Perú, hay varios líderes que inician como una especie de escuelas particulares, ¿no? Básicamente era alfabetización, la enseñanza de lectura y escritura, ¿no? Lectura y escritura. Hasta ahí como para poder entender y poder interrelacionarse también y con sobre todo autoridades y poder así buscar sobre todo la justicia, ¿no? Entonces, en Ecuador creo que hubo experiencias también muy importantes, ¿no? De ese tiempo, Dolores Cacuango, Tránsito Amaguaña y otros que han venido. En Colombia también, en el área del Cauca, hay experiencias muy, muy, muy, muy de pueblo. Y en el Perú también hay un pensamiento importante, creo, ¿no? Que bueno, José Carlos María Tegui, que inicia un proceso de transformación, sobre todo de cierto sector de la intelectualidad, literatos, con repensar lo indígena mucho más allá de lo que se ha visto como un problema, sino como personas con derechos cuya liberación está ligado directamente con la tierra, ¿no? Y otro conjunto de su ciudadanía, ¿no? Entonces, es de ese tiempo todo eso. Hay esfuerzos muy, muy importantes en América Latina, pero Warisata, en el nivel de formación, ¿no? De formación de maestros, profesores indígenas, ese es, digamos, como el elemento distintivo, que no lo había todavía en América Latina.
15: Y esta experiencia de Warisata, de la historia, ahora está plasmado en una película. Coméntenos cómo surgió este proyecto, cuánto tiempo has trabajado, Tomás.
12: En realidad, como dije, que todo sueño se va cumpliendo y tampoco hemos dejado de lado de seguir con este legado de mi abuelo, de sus enseñanzas, de la trilogía de educación, trabajo y producción.

0: diferentes áreas de trabajo, de talleres de cerrajería, carpintería, de alfombrería, ladrillería, con todo ello que han ido trabajando los mismos estudiantes, profesores, que no había ni horario donde que trabajaban. Todo eso se ha ido implementando de una u otra forma en las comunidades, en el lugar donde nosotros hemos ido avanzando, mis padres sobre todo, que nos llevan diferentes rincones de Bolivia. Nosotros niños éramos y hemos aprendido en la parte de en diferentes áreas educativas, deportivas, y todo eso se ha ido plasmando de una u otra forma, avanzando hasta que llega a convertirse en una nueva ley educativa que lleva el nombre de Avelino Siñani y Elizardo Pérez. Entonces se va irradiando por diferentes partes de Latinoamérica, que va practicando, inspira, sirve como una inspiración en diferentes áreas, acomodando, actualizando también a la modernidad, pero sin perder esa identidad.
1: Desde la red EDOS, que representa a Milcar, ¿cuál es el aporte que está dando a este proceso de presentación de esta película importante que va a estar aquí en la ciudad de Quito?
2: Para complementar lo que mencionó Tomasa, la película es parte de una serie que se llama Libertad, ¿no? Serie sobre la libertad, luchas de libertad, así se llama. Bolivia el año pasado cumplió 200 años de independencia, y en el marco de eso, el gobierno, desde entonces, del Movimiento al Socialismo, encargó al Ministerio de Cultura realizar cinco películas sobre cinco hechos emblemáticos que marcan la independencia, la vida bicentenaria. Entonces, uno fue sobre propiamente la lucha por la independencia. Segundo, el rol de los mestizos en la construcción del Estado Nacional. Tercero, la lucha de Warisata por una educación diferente y propia, ¿no? Después está Huelga, que es la lucha contra la dictadura de Banzer. Y la última es la Gran Marcha, que es la marcha de los movimientos indígenas de la Amazonía hasta la capital en La Paz, y que eso va a irrumpir en una nueva, a partir de ahí, una nueva constitución en el país, ¿no? Entonces, Warisata, la película Warisata fue encargada a la productora y famoso Jorge Sanginés, ¿no? De la productora Ucamau. Y concretamente, este tercer capítulo, que es Warisata, Paolo Agassi, un cineasta italiano que ya es boliviano, vive desde hace muchos años ahí, y él es el que dirigió esta película. Y quisiera también indicar que se estrena ya en el nuevo gobierno. Como ustedes saben, en Bolivia hay un nuevo gobierno muy diferente y que está echando atrás muchas de las iniciativas anteriores. Lo pasan por un canal del Estado a las 11 de la noche, cuando mucha gente está durmiendo, como para que no vean. Y eso fue todo, ¿no? Las demás películas igual. Y la última nunca sacaron al aire, ¿no? Entonces, de ahí que difundir esta película es fundamental y se conozca no solo en Bolivia, sino en otros países. Y la red de ECOS precisamente está asumiendo eso, ¿no? A través de las instancias como la Fundación Pueblo Indio en el Ecuador, a quienes agradecemos mucho el apoyo aquí con la parte organizativa de proyectarse en la Cinemateca Nacional. Y asimismo en Perú, en Costa Rica y otros lados, se están organizando presentaciones de eso para que podamos dialogar entre las experiencias, no solo bolivianas, y también de los demás países donde hay experiencias educativas y son partes de la red, ¿no?
1: Finalmente, Amilcar, haga la invitación. La presentación aquí en Ecuador se va a realizar en el auditorio de Cinemateca Nacional de la Casa de la Cultura Ecuatoriana, que está ubicado aquí en centro norte de la ciudad de Quito. Y la visita de Tomasa y Amilcar es muy importante, de conocer la historia, la realidad de cómo ha venido la lucha sobre la educación propia, sobre todo en Bolivia. Y como decíamos, esto se repite también en nuestra Latinoamérica, en nuestras comunidades, en nuestros pueblos. ¿Qué mejor refrescar a través de esta película que va a estar muy interesante?
2: Sí, habrá presentaciones en Lima, en la Universidad Mayor de San Marcos, en la Facultad de Ciencias Sociales, eso es en agosto, y también en Apurímac con la Fundación Tapuri Sunchik para el pueblo quechua, y estamos también coordinando para la zona aymara en Juli, por el lago Titicaca, también presentar, porque la película está en castellano y en aymara. Sí, entonces

0: Y en Nicaragua también se están haciendo las coordinaciones para pasarlo ahí en Managua con organizaciones indígenas.
1: Interesante, les deseamos éxitos en esta presentación de la película Wirasata. Es importante la realización y sobre todo la hermana Tomasa nos está liderando este importante trabajo. Le agradecemos mucho por la visita a los estudios de Corape y a Milcar Castañeda también que nos ha estado contando de cuál es el aporte y sobre todo motivar la importancia que tiene estas historias para los pueblos y sectores sociales. Así es que Tuparinchiscama, Tomasa y Amilcar.
2: Tuparinchiscama.
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Es la hora 5:14.

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0: Evangelio según San Mateo, capítulo 10, versículos del 24 al 33. No tengan miedo a los que matan el cuerpo, pero no pueden matar el alma. En aquel tiempo, Jesús dijo a sus apóstoles: El discípulo no es más que el maestro, ni el criado más que su señor. Le basta al discípulo ser como su maestro y al criado ser como su señor. Si al señor de la casa lo han llamado Satanás, ¿qué nos dirán de sus servidores? No teman a los hombres. No hay nada oculto que no llegue a descubrirse. No hay nada secreto que no llegue a saberse. Lo que les digo de noche, repítanlo en pleno día. Y lo que les digo al oído, pregónenlo desde las azoteas. No tengan miedo a los que matan el cuerpo, pero no pueden matar el alma. Teman más bien a quien puede arrojar al lugar de castigo el alma y el cuerpo. No es verdad que se venden dos pajarillos por una moneda. Sin embargo, ni uno solo de ellos cae por tierra si no lo permite el Padre. En cuanto a ustedes, hasta los cabellos de sus cabezas están contados. Por tanto, no tengan miedo, porque ustedes valen mucho más que todos los pájaros del mundo. A quien me conozca delante de los hombres, yo también lo reconoceré ante mi Padre que está en los cielos. Pero al que me niegue delante de los hombres, yo también lo negaré ante mi Padre que está en los cielos. Palabra del Señor.
1: Gloria a ti, Señor Jesús.
0: El Evangelio propone una respuesta desde la fe. Aprender a priorizar el respeto a Dios sobre el prestigio social e incluso sobre el interés personal o el cuidado de la propia imagen. La poca fe de los discípulos en distintos momentos del relato evangélico suele nacer de confundir el silencio de Dios con su ausencia. Sin embargo, Jesús recuerda que somos más valiosos que muchos otros seres vivos. Esta confianza engendra una serenidad comprometida que libera al cristiano para actuar con justicia y misericordia, aun cuando ello provoque división familiar o social. Confesar a Jesús hoy no es solo un acto verbal, sino una expresión concreta del amor al prójimo. Confesarlo significa gritar desde las azoteas los valores del reino, la verdad frente al engaño y el servicio frente a la dominación. En última instancia, la invitación espiritual es a perder la vida por causa de Jesús para encontrarla plenamente en el brazo eterno del Padre.

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3: Pastillas de fe.
4: Para sanar el alma. Para sanar el
3: alma. Cuando tengas en tu día momentos difíciles, siempre recuerda que los diamantes más hermosos se forman bajo presión.
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8: Saludos cordiales, bienvenidos a su radio revista semanal Ecuador en Contacto, donde hacemos un repaso a las noticias que marcaron la semana dentro de la coyuntura informativa. No se olvide de seguirnos en las redes sociales, nos encuentra como CORAPE Radio. Empezamos el presente recorrido informativo.
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8: Iniciamos, y en el contexto electoral, hasta finales de julio, los asambleístas que busquen un cargo en las elecciones seccionales deberán renunciar a sus curules. Ante ellos, sus alternos ocuparán su lugar hasta concluir el periodo de legislatura. Nuestro compañero Rolando Goyes nos informaba así. 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
12: Y el país se integra. Al menos 21 asambleístas del actual periodo legislativo fueron seleccionados por sus partidos o movimientos políticos como precandidatos para las elecciones seccionales del 29 de noviembre de 2026, que busca contar con el respaldo ciudadano y ocupar las dignidades de alcaldes, prefectos, viceprefectos y concejales. La mayoría pertenecen a los movimientos de Acción Democrática Nacional, ADN, Revolución Ciudadana, Partido Social Cristiano y a organizaciones políticas independientes. Ante ello, ¿cuál es el procedimiento parlamentario y qué podría pasar con el trabajo de la legislatura? Andrés Castillo, de ADN, menciona que esto es un proceso de posesionar a los alternos y que ellos ocupen los curules que dejaron los principales.
13: Y la reconfiguración implica de que muchos de nuestros compañeros van a salir como candidatos y van a renunciar a sus cargos. Al renunciar a sus cargos, por supuesto que tendrá que asumir el alterno. Los alternos no asumen los cargos de representación, y esto yo quiero ser súper claro. Es decir, si es que alguno sale formando parte del CAL o de las comisiones, no es que su alterno viene a cubrir ese espacio. Viene a cubrir la curul, sí, pero los cargos de representación nuevamente tienen que ser elegidos en el seno de las comisiones o en el seno del pleno de la asamblea en el caso de representantes en el CAL. Así es que eso sucederá. Nosotros como organización política cumpliremos la norma, haremos que se la cumpla y todos aquellos que salgan y tengan cargos de dirección, pues saldrán, vendrán sus alternos y se elegirá a los que la mesa decida que así sea.
12: Los legisladores suplentes asumirían los curules por el resto del periodo legislativo que concluirá el 13 de mayo de 2029. Para Blasco Luna, de la Revolución Ciudadana, quienes sean los nuevos integrantes no deben venir con intereses políticos.
14: Los principios no deben estar ni siquiera en la posibilidad de negociación, porque se estaría fallando a la voluntad del pueblo ecuatoriano. Aspiramos y esperamos que los asambleístas, quienes asumen este rol, una vez que de la bancada de la Revolución Ciudadana dejen estas curules, vengan a cumplir esa función de cercanía con el pueblo, de fortalecimiento a la ética, a la moral y a los principios.
12: Hasta el momento son 7 los asambleístas que conforman la bancada de la Revolución Ciudadana que fueron nominados para precandidatos a las seccionales de noviembre próximo. De ellos, 4 buscarían prefecturas y 3 alcaldías.
14: Hay varios nombres de asambleístas que van a terciar en la contienda seccional. En lo que respecta a la Revolución Ciudadana, quienes asuman ese rol una vez que dejen la Asamblea Nacional, asambleístas como Frickson George, por ejemplo, podamos contar con legisladores que vengan a tomar la posta y que puedan coadyuvar a sacar en adelante a este país.
12: En cambio, la bancada oficialista por Acción Democrática Nacional escogió a 11 legisladores como precandidatos para alcaldes, prefectos y concejalías. Reporto para Ecuador en Contacto, Rolando Goiz García. 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
8: Y el país integra. Muchas gracias a Rolando por la información. Y esta semana, previo al segundo debate del proyecto de la ley de extradición, varios legisladores se pronunciaron sobre los principales artículos que contempla la propuesta. La presidenta de la Comisión de Justicia, Rosa Torres, instancia donde se tramitó el proyecto, destacó que uno de los cambios más relevantes es la reducción de los plazos para los procesos de extradición. Nicole Mendoza nos informaba así. 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
11: y el país se integra. En el marco al tratamiento de la ley de extradición, el Pleno Legislativo debatió por segunda ocasión la pertinencia de esta propuesta, la cual fue presentada por el expresidente de la Corte Nacional de Justicia, José Swing. De esta forma, Rosa Torres, como presidenta de la Comisión de Justicia, Mesa Legislativa, que abocó conocimiento de esta propuesta, resaltó que el proyecto busca modernizar y agilizar el proceso de extradición.
15: Básicamente, esta ley pretende cambiar la integralidad, en su integralidad, a la ley anterior, en el cual se establecen responsabilidades. ¿Para qué? ¿Con cuál propósito? Para que todos los actores que intervienen en los procesos de extradición tengan responsabilidades, tengan tiempos, tengan plazos y términos, y así poder tener una extradición mucho más ágil, mucho más rápida. Habían extradiciones que, pese a que la ley decía 2 años, demoraban 3, 4, 5, 6 años o muchísimos años más. Lo que estamos haciendo nosotros es acortar los plazos previamente de establecer responsabilidades para que no sean 2 años, sino que sean 45 días.
11: Durante esta diligencia, la legisladora Carmen Tupul recalcó que esta ley cumple con lo decidido en las urnas durante la consulta popular de 2024.
16: Es importante decir que necesitamos que desde los distintos espacios, más allá de una bandera política, hoy nos pongamos y escuchemos lo que los ecuatorianos del 21 de abril mencionaron en el año 2024. Si bien es cierto, es necesario que toda la instrumentación legislativa, pero sobre todo también que todas las leyes que se vaya aprobando cumpla con todos los requisitos y las garantías establecidas dentro de la Constitución y los distintos tratados internacionales.
11: Desde Revolución Ciudadana, Paola Cabezas hizo un llamado de atención para que no exista un discurso distorsionado sobre la posición de la bancada.
17: Para extraditar a alguien tiene que haber cometido delitos en ese país que lo solicita. ¿O estoy equivocada? No, ¿verdad? Entonces, en esa entrevista lo que tratábamos justamente era de informarle a la gente que no podían dejarse confundir porque nos decían que si se extorsionaban se iba a Estados Unidos. Esa era la campaña populista que tenían en torno a la extradición. ¿De qué manera les explicamos que vamos a votar a favor? Dejen de engañar y de distorsionar a la gente y más bien, señor presidente, mande a votar.
11: Tras la intervención de los legisladores, el proyecto de ley de extradición fue llevado a votación, obteniendo 139 votos a favor de las distintas bancadas. Ahora, según dicta el procedimiento, esta propuesta será enviada al primer mandatario, Daniel Noboa, para su aprobación. Reportó Nicole Mendoza, Corape Informa.
8: Y el país integra. Muchas gracias a Nicole por la información.
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8: Y para la siguiente semana estaría previsto que la Fiscalía formularía cargos contra una ex dirigente sindical del IES por presunto enriquecimiento ilícito, tras una investigación que reunió más de 300 diligencias e indicios de responsabilidad penal. Nuestro compañero Walter Orellana, desde Radio Católica Cuenca, nos informaba así. 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
20: Y el Ecuador se integra. El asambleísta por la provincia de La Suay, Adrián Castro, informó que el 15 de julio la Fiscalía formulará cargos contra la ex dirigente sindical Rosa Argudo por presunto enriquecimiento ilícito. Aseguró que la investigación reúne más de 300 diligencias, 96 impulsos fiscales e indicios de responsabilidad penal detectados por la Contraloría General del Estado.
21: Bueno, primero un caso que nos ha tomado casi 1 año 11 meses, como ustedes conocen desde hace mucho tiempo atrás, un grupo de asambleístas, frente a las denuncias ciudadanas, tomamos este caso, pero con toda la seriedad y la responsabilidad que el tema merita. Se trata de un tema grosero para los pacientes, para los afiliados, para los trabajadores del IES, que finalmente va a aterrizar en una formulación de cargos el día 15 de este mes a las 9 de la mañana en la ciudad de Quito, por cuanto se han recabado una serie de indicios. De hecho, hay 96 impulsos fiscales, más de 300 diligencias que hizo la Fiscalía, 3 indicios de responsabilidad penal establecidos por la Contraloría General del Estado, y eso significa que todo lo que se denunció en principio, finalmente y seguramente por las investigaciones de Fiscalía, se nos ha dado la razón, ¿no es cierto? Y en ese sentido, pues ya se inicia una formulación de cargos, que es lo que la gente espera después de tanto tiempo en que hemos venido dándole seguimiento a este proceso. O sea, realmente los procesos que toman tanto tiempo, lo único que espera la gente después de toda una serie de vicisitudes, después de una serie de procesos, es que finalmente se llegue a una sentencia. Y que esta gente que tanto daño le ha hecho durante décadas a muchas de las personas que están dentro del IES, no solamente a los trabajadores, sino además de eso repercute en el tema de la mercantilización de la salud, pacientes, afiliados, pague por las consecuencias de sus actos. Están ahí familiares de la señora Argudo también. Lo que se consiguió por parte de la investigación fue por nuestras propias peticiones a las autoridades públicas de los hospitales, a las autoridades del IES, a los miembros o exmiembros de esa asociación y a otras personas que gentilmente nos pudieron dar información, pero concretamente también a ese grupo de médicos valientes que en su momento tomaron cartas en el asunto en el Hospital José Carrasco Arteaga, se pararon firmes, como siempre lo deberían hacer, frente a los hechos que estén mal, y en ese sentido pues encontraron oídos en nosotros.
20: Desde la capital Azuaya, informó Walter Orellana, Radio Católica Cuenca. Corape informa.
8: Y el país integra. Muchas gracias, Walter, por la información. Nos vamos a nuestra primera pausa. Enseguida regresamos con más información.
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8: Y esta semana, padres y madres de más de 60 niños con trasplantes renales se concentraron en Quito para denunciar la falta de medicamentos esenciales y exigir una respuesta oportuna al Estado. Nuestros compañeros de Irfeyal nos prepararon la siguiente nota. Corape informa.
25: Y el país integra, denunciando que la vida de más de 60 niños con trasplantes del Hospital Baco Ortiz está en riesgo. Padres y madres de familia se concentraron en los exteriores de la Presidencia de la República para exigir que el gobierno responda ante la supuesta falta de medicamentos. Kevin Rosales, presidente del Frente de Pacientes Renales, señaló que la situación es grave porque si quisieran adquirir los medicamentos por cuenta propia, necesitan entre $1,000 y $1,500, recursos inalcanzables para estas familias, agrega.
26: Que para cualquier bolsillo de cualquier ecuatoriano es impagable. Los compañeros tienen que gastar entre $1,000 a $1,500 mensuales para poder abastecerse de medicina, la cual el Estado no garantiza. Comprendemos que son vidas de seres indefensos, de niños. Los adultos mayores, los adultos, los jóvenes podemos resistir lo que sea, pero los niños no. Con los niños no se metan. Los niños tienen derecho a la salud y de gozar una vida digna.
25: Lison Taneda llegó desde la Amazonía, desde la provincia de Orellana. Viajó entre 8 y 9 horas para expresar su desesperación. Es madre de uno de los niños en riesgo y teme que la falta de los medicamentos de los que depende su hijo de por vida echa a perder el trasplante de riñón.
27: Pero se necesita urgente esa medicación. No debemos parar la medicación porque los médicos mismos nos dicen, esa medicación es para ellos siempre, para toda la vida. No pueden parar la medicación.
25: Momentos después de iniciado el plantón, las familias fueron recibidas por funcionarios de salud, quienes les indicaron que sí existe el stock del medicamento, pero de un laboratorio distinto del que recibían, dato que fue corroborado por los manifestantes. Sin embargo, para Lison Taneda no está claro por qué no se han comunicado con las familias para que puedan retirar la medicación como debería ser, dada la delicada situación de los pacientes.
28: Y fuimos a constatar y sí hay la medicación, pero no entiendo por qué no nos han llamado, no nos han dicho los médicos que tratantes, pues que vayamos a ver la medicación, porque somos de provincia, no vivimos aquí en la ciudad de Quito, somos de provincia, entonces nosotros no estamos todos los días para poder venir a preguntar sobre la medicación.
25: aunque los niños con trasplantes no recibirán de inmediato la medicación porque necesitan ser ingresados para estar en observación médica por tratarse de un laboratorio distinto, la respuesta gubernamental y el abastecimiento les ha provocado alivio. Reportó para Ecuador en Contacto Alexander Reyes desde Radio El Feyal, Corap Informa.
8: Y El País Integra, muchas gracias nuestro compañero Alexander por la información. Y durante la semana que pasó, la Comisión de Educación de la Asamblea Nacional aprobó fiscalizar el proceso de pago y prestaciones a la Seguridad Social que estaban pendientes para educadores comunitarios. Rolando Goyes nos preparaba el siguiente informe. 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
12: Y El País se integra. Fiscalizar los pagos que no se han hecho a los educadores comunitarios desde hace años, la situación de los aportes al IES y el no reconocimiento de sus derechos es el objetivo de la resolución que adoptó la Comisión de Educación la mañana de este miércoles 8 de julio de 2026. Así lo dio a conocer Cecilia Baltázar, presidenta de esta mesa legislativa, quien precisó que este proceso de fiscalización se lo hará por fases, ya que existe un número de docentes que han sido beneficiados.
0: Que permite tener más días para la fiscalización, el tema de los educadores comunitarios. ¿Qué quiere decir? Que más de 3,000 educadores comunitarios de la ruralidad, de él, también las ciudades que han dejado o se han quedado a un lado, van a ser considerados para que el Ministerio de Educación, para que el IES y el Ministerio de Finanzas pueda analizar el tiempo de servicio y les pueda cancelar sus haberes laborales.
12: Destacó la lucha de este sector en busca de un justo reconocimiento y que han quedado relegados por años, siendo ahora un número importante que esperan que se cumpla con los ofrecimientos.
0: Exclusivamente es del tercer grupo, ¿no? Más de 3,000 educadores comunitarios tiene que ver con un tercer grupo. Antes se había manejado, por ejemplo, dentro de lo que tiene que ver el grupo número uno, más de 5,000 educadores comunitarios que se beneficiaron, y en el grupo número dos, exclusivamente 6,451 educadores comunitarios, y en ese entonces, por eso se hablaba del pago de 33 millones que se había distribuido a nivel nacional.
12: La legisladora Ana María Raffo, integrante de esta comisión, añadió que la deuda total asciende a más de 70 millones de dólares, que pese a haber sido una promesa de campaña del actual gobierno, a este grupo se lo ha dejado a un lado.
2: Hemos identificado varios problemas, ya se ha pagado a un primer grupo, hay un segundo grupo, el primer grupo se realizó el pago de más de 32 millones, la deuda total es de más de 71 millones, tanto así que el ahora presidente de la República utilizó este tema de los educadores comunitarios como una promesa de campaña de cumplir estos derechos y evidentemente no se está cumpliendo. Hay un segundo grupo en donde se deben evaluar estos expedientes de los profesores para que puedan acceder a este servicio. Hemos tenido varios procesos, como les digo, del 2021 de fiscalización y hasta el día de hoy aún no tenemos el resultado de la totalidad de garantizar este derecho.
12: Durante el debate de esta resolución, las y los integrantes de la comisión coincidieron en insistir a las autoridades a presentar frente a la mesa un plan técnico con objetivos y fechas claras para el pago de lo adeudado. Reportó para Ecuador en Contacto, Rolando Goiz García. Corape informa.
8: Y El País Integra, gracias Rolando por los detalles. La investigación del caso Progen continúa con las comparecencias de varias autoridades, entre ellas el ministro Roberto Luque, quien se dirigió ante la Fiscalía General del Estado. Nicole Mendoza le dio seguimiento al tema y nos presenta el siguiente reporte. Corap informa.
11: Y El País se integra. Como parte de la investigación que se realiza contra varios funcionarios en el caso Progen, o también conocido como caso Apagón, la Fiscalía General del Estado solicitó la comparecencia del ministro Roberto Luque. Esto como parte de un pedido de ampliación de su versión que fue solicitado por Eduardo S., funcionario de SELEC, quien forma parte de los procesados. Así lo indicó su abogado, Jorge Luis Ortega.
3: En virtud de que el señor ministro manifestara a través de su cuenta de X y en varios medios de comunicación, que la empresa Progen habría sido la empresa corruptora de algunos funcionarios de SELEC. En ese sentido, el señor ministro deberá aclararle a la Fiscalía General del Estado cuáles son esos funcionarios que, a decir de él, fueron corrompidos por la empresa Progen. Precisamente la instrucción fiscal, que ya viene decurriendo ya más de un mes, ha venido estableciéndose algunas diligencias que dan cuenta de que en efecto han sucedido, ha participado el ingeniero Luque junto con sus asesores en el proceso precontractual previo al lanzamiento de estos procesos.
11: Tras rendir su versión, Roberto Luque aseguró que el gobierno está colaborando con información para que se esclarezca este caso.
4: La fiscalía está investigando en función de una denuncia que puso el propio gobierno. La denuncia que se puso en Estados Unidos y que está dando resultados fue interpuesta por el propio gobierno. El gobierno es el más interesado en encontrar a los responsables de este acto.
11: Agregó que las investigaciones han demostrado su estado de inocencia.
4: A mí me han investigado absolutamente todo. Y después una investigación que llevó entidades como Contraloría General del Estado, archivos del Servicio de Rentas Internas, cuentas bancarias, cuentas personales, registros telefónicos, registros de entrada en el Ministerio, y absolutamente todo lo que se me ha chequeado se determinó en la formulación de cargos que yo no era sospechoso y que yo no tenía por qué estar ahí.
11: Por su parte, el abogado Ortega aclaró que durante la audiencia el ministro Luque no respondió las preguntas de los abogados del caso.
3: No respondió o no quiso responder a preguntas a la fiscalía o al resto de abogados de los coprocesados, en virtud de que la fiscalía le aclaró que aún se encuentra en calidad de investigado.
11: La defensa de Eduardo S. anunció que el próximo 15 de julio está previsto que se instale la audiencia de apelación a la prisión preventiva que pesa sobre algunos de los procesados en el caso. Esta diligencia iniciará a las 8:30 de la mañana en la Corte Nacional de Justicia. Reportó Nicole Mendoza, Corape Informa.
8: Y El País Integra, muchísimas gracias Nicole por la información. Nos vamos a una nueva pausa. Enseguida regresamos con más información aquí en su resumen semanal de la Radio Revista Ecuador en Contacto.
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1: Familiares de personas desaparecidas se concentraron esta semana en los exteriores del Palacio de Gobierno para exigir celeridad en las investigaciones y respuestas de las autoridades. Nicole Mendoza nos

0: custodiar un camarón de una empresa que quedaba en Bonanza, en la isla Puná. Ya. Y luego me dice, ya luego que regrese, porque la señal es inestable, entonces no se podía comunicar con él mucho. Y nos dijeron que ellos en el sector de Cerezal habían perdido la señal GPS. De ahí hasta ahí tuvieron señal.
1: Ángela Ortiz, familiar del agente Oliver Ortiz, sostiene que las autoridades no han dado respuestas ni avances en la investigación.
2: Siguen buscándolo, es la esta de todos los días. No, seguimos en la búsqueda, Marina sigue buscando y nada más. Eso es todo la misma historia de todos los días. Hasta el día de hoy, que ya son 26 días y no hay ningún resultado de ellos.
1: Brittany Cedeño, hermana de Marco Cedeño, aseguró que el alto nivel de peligrosidad de la zona ha dificultado las labores de búsqueda.
3: Están buscando, sí, pero vuelvo y le repito, solamente son pocas personas que van a un lugar, al mismo lugar. No se pueden meter más al fondo, ¿por qué? Porque es peligroso, necesitan de más apoyo. Son pocos los que van a buscarlos y no llegan más al fondo por el miedo a que les pase algo.
1: Por su parte, la hermana de Kevin Bone, uno de los agentes de seguridad que llevaba trabajando en la empresa cerca de 5 meses, aseguró que la familia no ha recibido llamadas para exigir algún tipo de recompensa.
4: Hasta la vez tenemos una llamada por cualquier identidad, nada. Eso es lo más angustioso, eso es lo más desesperante, que no tener una respuesta. Son 26 días de sufrimiento.
1: A días de la desaparición de los 6 agentes de seguridad, uno de ellos, Néstor Sala, fue encontrado sin vida flotando cerca de la isla Puná en aguas del Golfo de Guayaquil. Su cuerpo fue localizado el pasado 22 de junio. Reportó Nicole Mendoza, Corape Informa.
5: Y el país integra. Muchas gracias, Nicole, por la información.
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5: Y durante esta semana se conoció que la resolución del Tribunal Contencioso Electoral que sanciona al prefecto de Chimborazo con la suspensión de sus derechos políticos por 6 meses y una multa abre un nuevo episodio en el ámbito político nacional. Nuestra compañera Manuela Cuji desde Radiofónica Serpe nos tenía el reporte. Corap informa.
8: Y el país se integra. El prefecto de Chimborazo, ingeniero Hermel Tayupanda, fue sancionado por el Tribunal Contencioso Electoral con la suspensión de sus derechos políticos por 6 meses y una multa equivalente a 25 salarios básicos unificados tras determinar la existencia de elementos dentro de una denuncia reincidente por violencia política de género. No obstante, este jueves, en una rueda de prensa, el procurador síndico del gobierno provincial de Chimborazo, Alejandro Piedra, se pronunció sobre la resolución y expuso la postura de la institución frente al caso.
9: El Tribunal Contencioso Electoral determinó dentro de la sentencia y dentro de la causa 582-2025-TC, seguido por la señora viceprefecta en contra de la primera autoridad, del señor prefecto, Hermel Tayupanda Cubi, se presentó una denuncia por varias causales, entre las cuales teníamos violencia política de género e incumplimiento de decisiones de autoridad. Es importante resaltar que el Tribunal Contencioso Electoral, a través del juez sustanciador, el magíster Ortega, ha determinado que el señor ingeniero Hermel Tayupanda Cubi es responsable de incumplimiento de decisión de autoridad competente y ha ratificado la inocencia sobre la violencia política de género, en virtud de lo cual se ha presentado y se ha impuesto una sanción al señor prefecto, sanción que hasta la actualidad no se encuentra ejecutoriada ni en firme. Cuando la sentencia se encuentre en firme y haya causado estado, es que el prefecto se encontrará suspendido de sus derechos de participación. En virtud de ello, debemos aclarar y ser enfáticos acerca de que la señora viceprefecta iba a ejercer hasta el mes de diciembre. Debemos aclarar que mientras la sentencia no esté ejecutoriada, el señor prefecto mantiene su estado de inocencia y esto le permite continuar ejerciendo sus funciones.
8: Les informó Manuela Cuji desde Radiofónicas RP. Corape informa.
5: Y el país integra. Muchísimas gracias a nuestra compañera Manuela por la información.
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5: De esta manera llegamos al final de nuestro resumen informativo de la Radio Revista Ecuador en Contacto. 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A todos y todas, un excelente fin de semana.
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2: Saludos cordiales, bienvenidos a su radio revista semanal Ecuador en Contacto, donde hacemos un repaso a las noticias que marcaron la semana dentro de la coyuntura informativa. No se olvide de seguirnos en las redes sociales, nos encuentra como CORAPE Radio. Empezamos el presente recorrido informativo.
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2: Iniciamos y en el contexto electoral, hasta finales de julio, los asambleístas que busquen un cargo en las elecciones seccionales deberán renunciar a sus curules. Ante ellos, sus alternos ocuparán su lugar hasta concluir el periodo de legislatura. Nuestro compañero Rolando Goyes nos informaba así. 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
4: Y el país se integra. Al menos 21 asambleístas del actual periodo legislativo fueron seleccionados por sus partidos o movimientos políticos como precandidatos para las elecciones seccionales del 29 de noviembre de 2026, que busca contar con el respaldo ciudadano y ocupar las dignidades de alcaldes, prefectos, viceprefectos y concejales. La mayoría pertenecen a los movimientos de Acción Democrática Nacional, ADN, Revolución Ciudadana, Partido Social Cristiano y a organizaciones políticas independientes. Ante ello, ¿cuál es el procedimiento parlamentario y qué podría pasar con el trabajo de la legislatura? Andrés Castillo, de ADN, menciona que esto es un proceso de posesionar a los alternos y que ellos ocupen los curules que dejaron los principales.
5: Y la reconfiguración implica de que muchos de nuestros compañeros van a salir como candidatos y van a renunciar a sus cargos. Al renunciar a sus cargos, por supuesto que tendrá que asumir el alterno. Los alternos no asumen los cargos de representación, y esto yo quiero ser súper claro. Es decir, si es que alguno sale formando parte del CAL o de las comisiones, no es que su alterno viene a cubrir ese espacio. Viene a cubrir la curul, sí, pero los cargos de representación nuevamente tienen que ser elegidos en el seno de las comisiones o en el seno del pleno de la asamblea en el caso de representantes en el CAL. Así es que eso sucederá. Nosotros como organización política cumpliremos la norma, haremos que se la cumpla y todos aquellos que salgan y tengan cargos de dirección, pues saldrán, vendrán sus alternos y se elegirá a los que la mesa decida que así sea.
4: Los legisladores suplentes asumirían los curules por el resto del periodo legislativo que concluirá el 13 de mayo de 2029. Para Blasco Luna de la Revolución Ciudadana, quienes sean los nuevos integrantes no deben venir con intereses políticos.
6: Los principios no deben estar ni siquiera en la posibilidad de negociación, porque se estaría fallando a la voluntad del pueblo ecuatoriano. Aspiramos y esperamos que los asambleístas, quienes asumen este rol, una vez que de la bancada de la Revolución Ciudadana dejen estas curules, vengan a cumplir esa función de cercanía con el pueblo, de fortalecimiento a la ética, a la moral y a los principios.
4: Hasta el momento son 7 los asambleístas que conforman la bancada de la Revolución Ciudadana que fueron nominados para precandidatos a las seccionales de noviembre próximo. De ellos, 4 buscarían prefecturas y 3 alcaldías.
6: Hay varios nombres de asambleístas que van a terciar en la contienda seccional. En lo que respecta a la Revolución Ciudadana, quienes asuman ese rol una vez que dejen la Asamblea Nacional, asambleístas como Frickson George, por ejemplo, podamos contar con legisladores que vengan a tomar la posta y que puedan coadyuvar a sacar en adelante a este país.
4: En cambio, la bancada oficialista por Acción Democrática Nacional escogió a 11 legisladores como precandidatos para alcaldes, prefectos y concejalías. Reporto para Ecuador en Contacto, Rolando Goiz García. CORAPE informa.
2: Y el país integra. Muchas gracias a Rolando por la información. Y esta semana, previo al segundo debate del proyecto de la ley de extradición, varios legisladores se pronunciaron sobre los principales artículos que contempla la propuesta. La presidenta de la Comisión de Justicia, Rosa Torres, instancia donde se tramitó el proyecto, destacó que uno de los cambios más relevantes es la reducción de los plazos para los procesos de extradición. Nicole Mendoza nos informaba así. CORAPE informa.
7: y el país se integra. En el marco al tratamiento de la ley de extradición, el Pleno Legislativo debatió por segunda ocasión la pertinencia de esta propuesta, la cual fue presentada por el expresidente de la Corte Nacional de Justicia, José Swing. De esta forma, Rosa Torres, como presidenta de la Comisión de Justicia, Mesa Legislativa, que abocó conocimiento de esta propuesta, resaltó que el proyecto busca modernizar y agilizar el proceso de extradición.
8: Básicamente, esta ley pretende cambiar la integralidad, en su integralidad, a la ley anterior, en el cual se establecen responsabilidades. ¿Para qué? ¿Con cuál propósito? Para que todos los actores que intervienen en los procesos de extradición tengan responsabilidades, tengan tiempos, tengan plazos y términos, y así poder tener una extradición mucho más ágil, mucho más rápida. Habían extradiciones que, pese a que la ley decía 2 años, demoraban 3, 4, 5, 6 años o muchísimos años más. Lo que estamos haciendo nosotros es acortar los plazos previamente de establecer responsabilidades para que no sean 2 años, sino que sean 45 días.
7: Durante esta diligencia, la legisladora Carmen Tupul recalcó que esta ley cumple con lo decidido en las urnas durante la consulta popular de 2024.
9: Es importante decir que necesitamos que desde los distintos espacios, más allá de una bandera política, hoy nos pongamos y escuchemos lo que los ecuatorianos del 21 de abril mencionaron en el año 2024. Si bien es cierto, es necesario que toda la instrumentación legislativa, pero sobre todo también que todas las leyes que se vaya aprobando cumpla con todos los requisitos y las garantías establecidas dentro de la Constitución y los distintos tratados internacionales.
7: Desde Revolución Ciudadana, Paola Cabezas hizo un llamado de atención para que no exista un discurso distorsionado sobre la posición de la bancada.
10: Para extraditar a alguien tiene que haber cometido delitos en ese país que lo solicita. ¿O estoy equivocada? No, ¿verdad? Entonces, en esa entrevista lo que tratábamos justamente era de informarle a la gente que no podían dejarse confundir, porque nos decían que si se extorsionaban se iba a Estados Unidos. Esa era la campaña populista que tenían en torno a la extradición. ¿De qué manera les explicamos que vamos a votar a favor? Dejen de engañar y de distorsionar a la gente y más bien, señor presidente, mande a votar.
7: Tras la intervención de los legisladores, el proyecto de ley de extradición fue llevado a votación, obteniendo 139 votos a favor de las distintas bancadas. Ahora, según dicta el procedimiento, esta propuesta será enviada al primer mandatario, Daniel Noboa, para su aprobación. Reportó Nicole Mendoza, Corape Informa.
2: Y el país integra. Muchas gracias a Nicole por la información.
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2: Y para la siguiente semana estaría previsto que la Fiscalía formularía cargos contra una ex dirigente sindical del IES por presunto enriquecimiento ilícito, tras una investigación que reunió más de 300 diligencias e indicios de responsabilidad penal. Nuestro compañero Walter Orellana, desde Radio Católica Cuenca, nos informaba así. 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
13: Y el Ecuador se integra. El asambleísta por la provincia de La Suay, Adrián Castro, informó que el 15 de julio la Fiscalía formulará cargos contra el ex dirigente sindical Rosa Argudo por presunto enriquecimiento ilícito. Aseguró que la investigación reúne más de 300 diligencias, 96 impulsos fiscales e indicios de responsabilidad penal detectados por la Contraloría General del Estado.
14: Bueno, primero un caso que nos ha tomado casi un año, 11 meses, como ustedes conocen desde hace mucho tiempo atrás, un grupo de asambleístas, frente a las denuncias ciudadanas, tomamos este caso, pero con toda la seriedad y la responsabilidad que el tema merita. Se trata de un tema grosero para los pacientes, para los afiliados, para los trabajadores del IES, que finalmente va a aterrizar en una formulación de cargos el día 15 de este mes a las 9 de la mañana en la ciudad de Quito, por cuanto se han recabado una serie de indicios. De hecho, hay 96 impulsos fiscales, más de 300 diligencias que hizo la Fiscalía, 3 indicios de responsabilidad penal establecidos por la Contraloría General del Estado, y eso significa que todo lo que se denunció en principio, finalmente y seguramente por las investigaciones de Fiscalía, se nos ha dado la razón, ¿no es cierto? Y en ese sentido, pues ya se inicia una formulación de cargos, que es lo que la gente espera después de tanto tiempo en que hemos venido dándole seguimiento a este proceso. O sea, realmente los procesos que toman tanto tiempo, lo único que espera la gente después de toda una serie de vicisitudes, después de una serie de procesos, es que finalmente se llegue a una sentencia y que esta gente que tanto daño le ha hecho durante décadas a muchas de las personas que están dentro del IES, no solamente a los trabajadores, sino además de eso repercute en el tema de la mercantilización de la salud, pacientes, afiliados, pague por las consecuencias de sus actos. Están ahí familiares de la señora Argudo también. Lo que se consiguió por parte de la investigación fue por nuestras propias peticiones a las autoridades públicas de los hospitales, a las autoridades del IES, a los miembros o exmiembros de esa asociación y a otras personas que gentilmente nos pudieron dar información, pero concretamente también a ese grupo de médicos valientes que en su momento tomaron cartas en el asunto en el Hospital José Carrasco Arteaga, se pararon firmes, como siempre lo deberían hacer, frente a los hechos que estén mal, y en ese sentido pues encontraron oídos en nosotros.
13: Desde la capital Azuaya, informó Walter Orellana, Radio Católica Cuenca. CORAPE informa.
2: Y el país integra. Muchas gracias, Walter, por la información. Nos vamos a nuestra primera pausa. Enseguida regresamos con más información.
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2: Y esta semana, padres y madres de más de 60 niños con trasplantes renales se concentraron en Quito para denunciar la falta de medicamentos esenciales y exigir una respuesta oportuna al Estado. Nuestros compañeros de Irfeyal nos prepararon la siguiente nota. 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
19: Y el país integra, denunciando que la vida de más de 60 niños con trasplantes del Hospital Bac Ortiz está en riesgo. Padres y madres de familia se concentraron en los exteriores de la Presidencia de la República para exigir que el gobierno responda ante la supuesta falta de medicamentos. Kevin Rosales, presidente del Frente de Pacientes Renales, señaló que la situación es grave porque si quisieran adquirir los medicamentos por cuenta propia, necesitan entre $1,000 y $1,500, recursos inalcanzables para estas familias, agrega.
20: Que para cualquier bolsillo de cualquier ecuatoriano es impagable. Los compañeros tienen que gastar entre $1,000 a $1,500 mensuales para poder abastecerse de medicina, la cual el Estado no garantiza. Comprendemos que son vidas de seres indefensos, de niños. Los adultos mayores, los adultos, los jóvenes podemos resistir lo que sea, pero los niños no. Con los niños no se metan. Los niños tienen derecho a la salud y de gozar una vida digna.
19: Lison Taneda llegó desde la Amazonía, desde la provincia de Orellana. Viajó entre 8 y 9 horas para expresar su desesperación. Es madre de uno de los niños en riesgo y teme que la falta de los medicamentos de los que depende su hijo de por vida echa a perder el trasplante de riñón.
21: Pero se necesita urgente esa medicación. No debemos parar la medicación porque los médicos mismos nos dicen esa medicación es para ellos siempre, para toda la vida. No pueden parar la medicación.
19: Momentos después de iniciado el plantón, las familias fueron recibidas por funcionarios de salud, quienes les indicaron que sí existe el stock del medicamento, pero de un laboratorio distinto del que recibían, dato que fue corroborado por los manifestantes. Sin embargo, para Lison Taneda no está claro por qué no se han comunicado con las familias para que puedan retirar la medicación como debería ser, dada la delicada situación de los pacientes.
22: Y fuimos a constatar y sí hay la medicación, pero no entiendo por qué no nos han llamado, no nos han dicho los médicos que tratantes, pues que vayamos a ver la medicación, porque somos de provincia, no vivimos aquí en la ciudad de Quito, somos de provincia, entonces nosotros no estamos todos los días para poder venir a preguntar sobre la medicación.
19: aunque los niños con trasplantes no recibirán de inmediato la medicación porque necesitan ser ingresados para estar en observación médica por tratarse de un laboratorio distinto, la respuesta gubernamental y el abastecimiento les ha provocado alivio. Reportó para Ecuador en Contacto Alexander Reyes desde Radio El Feyal, Corap informa.
2: Y El País Integra, muchas gracias nuestro compañero Alexander por la información. Y durante la semana que pasó, la Comisión de Educación de la Asamblea Nacional aprobó fiscalizar el proceso de pago y prestaciones a la Seguridad Social que estaban pendientes para educadores comunitarios. Rolando Goyes nos preparaba el siguiente informe. Corap informa.
4: Y El País se integra. Fiscalizar los pagos que no se han hecho a los educadores comunitarios desde hace años, la situación de los aportes al IES y el no reconocimiento de sus derechos es el objetivo de la resolución que adoptó la Comisión de Educación la mañana de este miércoles 8 de julio de 2026. Así lo dio a conocer Cecilia Baltázar, presidenta de esta mesa legislativa, quien precisó que este proceso de fiscalización se lo hará por fases, ya que existe un número de docentes que han sido beneficiados.
0: Que permite tener más días para la fiscalización, el tema de los educadores comunitarios. ¿Qué quiere decir? Que más de 3.000 educadores comunitarios de la ruralidad, de él, también las ciudades que han dejado o se han quedado a un lado, van a ser considerados para que el Ministerio de Educación, para que el IES y el Ministerio de Finanzas pueda analizar el tiempo de servicio y les pueda cancelar sus haberes laborales.
4: Destacó la lucha de este sector en busca de un justo reconocimiento y que han quedado relegados por años, siendo ahora un número importante que esperan que se cumpla con los ofrecimientos.
0: Exclusivamente es del tercer grupo, ¿no? Más de 3.000 educadores comunitarios tiene que ver con un tercer grupo. Antes se había manejado, por ejemplo, dentro de lo que tiene que ver el grupo número uno, más de 5.000 educadores comunitarios que se beneficiaron, y en el grupo número dos, exclusivamente 6.451 educadores comunitarios, y en ese entonces, por eso se hablaba del pago de 33 millones que se había distribuido a nivel nacional.
4: La legisladora Ana María Raffo, integrante de esta comisión, añadió que la deuda total asciende a más de 70 millones de dólares, que pese a haber sido una promesa de campaña del actual gobierno, a este grupo se lo ha dejado a un lado.
1: Hemos identificado varios problemas, ya se ha pagado a un primer grupo, hay un segundo grupo, el primer grupo se realizó el pago de más de 32 millones, la deuda total es de más de 71 millones, tanto así que el ahora presidente de la República utilizó este tema de los educadores comunitarios como una promesa de campaña de cumplir estos derechos y evidentemente no se está cumpliendo. Hay un segundo grupo en donde se deben evaluar estos expedientes de los profesores para que puedan acceder a este servicio. Hemos tenido varios procesos, como les digo, desde el 2021 de fiscalización y hasta el día de hoy aún no tenemos el resultado de la totalidad de garantizar este derecho.
4: Durante el debate de esta resolución, las y los integrantes de la comisión coincidieron en insistir a las autoridades a presentar frente a la mesa un plan técnico con objetivos y fechas claras para el pago de lo adeudado. Reportó para Ecuador en Contacto, Rolando Goiz García. Corape informa.
2: Y El País Integra, gracias Rolando por los detalles. La investigación del caso Progen continúa con las comparecencias de varias autoridades, entre ellas el ministro Roberto Luque, quien se dirigió ante la Fiscalía General del Estado. Nicole Mendoza le dio seguimiento al tema y nos presenta el siguiente reporte. 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
18: Y El País se integra. Como parte de la investigación que se realiza contra varios funcionarios en el caso Progen, o también conocido como caso Apagón, la Fiscalía General del Estado solicitó la comparecencia del ministro Roberto Luque. Esto como parte de un pedido de ampliación de su versión que fue solicitado por Eduardo S., funcionario de SELEC, quien forma parte de los procesados. Así lo indicó su abogado, Jorge Luis Ortega.
23: En virtud de que el señor ministro manifestara a través de su cuenta de X y en varios medios de comunicación, que la empresa Progen habría sido la empresa corruptora de algunos funcionarios de SELEC. En ese sentido, el señor ministro deberá aclararle a la Fiscalía General del Estado cuáles son esos funcionarios que, a decir de él, fueron corrompidos por la empresa Progen. Precisamente la instrucción fiscal, que ya viene decurriendo ya más de un mes, ha venido estableciéndose algunas diligencias que dan cuenta de que en efecto han sucedido, digamos, ha participado el ingeniero Luque junto con sus asesores en el proceso precontractual previo al lanzamiento de estos procesos.
18: Tras rendir su versión, Roberto Luque aseguró que el gobierno está colaborando con información para que se esclarezca este caso.
3: La fiscalía está investigando en función de una denuncia que puso el propio gobierno. La denuncia que se puso en Estados Unidos y que está dando resultados fue interpuesta por el propio gobierno. El gobierno es el más interesado en encontrar a los responsables de este acto.
18: Agregó que las investigaciones han demostrado su estado de inocencia.
3: A mí me han investigado absolutamente todo. Y después una investigación que llevó entidades como Contraloría General del Estado, archivos del Servicio de Rentas Internas, cuentas bancarias, cuentas personales, registros telefónicos, registros de entrada en el Ministerio. Y absolutamente todo lo que se me ha chequeado se determinó en la formulación de cargos que yo no era sospechoso y que yo no tenía por qué estar ahí.
18: Por su parte, el abogado Ortega aclaró que durante la audiencia el ministro Luque no respondió las preguntas de los abogados del caso.
23: No respondió o no quiso responder a preguntas a la fiscalía o al resto de abogados de los coprocesados, en virtud de que la fiscalía le aclaró que aún se encuentra en calidad de investigado.
18: La defensa de Eduardo S. anunció que el próximo 15 de julio está previsto que se instale la audiencia de apelación a la prisión preventiva que pesa sobre algunos de los procesados en el caso. Esta diligencia iniciará a las 8:30 de la mañana en la Corte Nacional de Justicia. Reportó Nicole Mendoza, Corape Informa.
2: Y El País Integra, muchísimas gracias Nicole por la información. Nos vamos a una nueva pausa. Enseguida regresamos con más información aquí en su resumen semanal de la Radio Revista Ecuador en Contacto.
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1: Familiares de personas desaparecidas se concentraron esta semana en los exteriores del Palacio de Gobierno para exigir celeridad en las investigaciones y respuestas de las autoridades. Nicole Mendoza nos preparó el siguiente reporte. 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
2: Y el país se integra. A través de un plantón, familiares de personas desaparecidas se ubicaron en los exteriores del Palacio de Gobierno para exigir respuestas a las autoridades. Uno de estos casos es el de los 6 guardias de seguridad que trabajaban para la empresa privada Protemaxi. Marjorie Luna, hermana de Roberto Luna, uno de los agentes de seguridad, explicó que la tarde del pasado 14 de junio, los jóvenes brindaban custodia a una compañía camaronera, la cual se dirigía hasta la isla Puná en el Golfo de Guayaquil, y que esto fue lo único que se supo de ellos.
3: Yo tuve contacto con mi hermano hasta las 5 de la tarde, que él me dice, ñaña, estamos terminando de lavar el bote, estamos listos para ir a custodiar un camarón de una empresa que quedaba en Bonanza, en la isla Puná. Ya. Y luego me dice, ya luego que regrese, porque la señal es inestable, entonces no se podía comunicar con él mucho. Y nos dijeron que ellos en el sector de Cerezal habían perdido la señal GPS. De ahí hasta ahí tuvieron señal.
2: Ángela Ortiz, familiar del agente Oliver Ortiz, sostiene que las autoridades no han dado respuestas ni avances en la investigación.
4: Siguen buscándolo, es la esta de todos los días. No, seguimos en la búsqueda, Marina sigue buscando y nada más. Eso es todo, la misma historia de todos los días. Hasta el día de hoy, que son 26 días, y no hay ningún resultado de ellos.
2: Brittany Cedeño, hermana de Marco Cedeño, aseguró que el alto nivel de peligrosidad de la zona ha dificultado las labores de búsqueda.
5: Están buscando, sí, pero vuelvo y le repito, solamente son pocas personas que van a un lugar, al mismo lugar. No se pueden meter más al fondo, ¿por qué? Porque es peligroso, necesitan de más apoyo. Son pocos los que van a buscarlos y no llegan más al fondo por el miedo a que les pase algo.
2: Por su parte, la hermana de Kevin Bone, uno de los agentes de seguridad que llevaba trabajando en la empresa cerca de 5 meses, aseguró que la familia no ha recibido llamadas para exigir algún tipo de recompensa.
6: Hasta la vez tenemos una llamada por cualquier identidad, nada. Eso es lo más angustioso, eso es lo más desesperante, que no tener una respuesta. Son 26 días de sufrimiento.
2: A días de la desaparición de los 6 agentes de seguridad, uno de ellos, Néstor Sala, fue encontrado sin vida flotando cerca de la isla Puná en aguas del Golfo de Guayaquil. Su cuerpo fue localizado el pasado 22 de junio. Reportó Nicole Mendoza, Corape informa.
1: Y el país integra. Muchas gracias, Nicole, por la información.
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1: Y durante esta semana se conoció que la resolución del Tribunal Contencioso Electoral que sanciona al prefecto de Chimborazo con la suspensión de sus derechos políticos por 6 meses y una multa abre un nuevo episodio en el ámbito político nacional. Nuestra compañera Manuela Cuji desde Radiofónica Serpe nos tenía el reporte. 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
9: Y el país se integra. El prefecto de Chimborazo, ingeniero Hermel Tayupanda, fue sancionado por el Tribunal Contencioso Electoral con la suspensión de sus derechos políticos por 6 meses y una multa equivalente a 25 salarios básicos unificados tras determinar la existencia de elementos dentro de una denuncia reincidente por violencia política de género. No obstante, este jueves, en una rueda de prensa, el procurador síndico del gobierno provincial de Chimborazo, Alejandro Piedra, se pronunció sobre la resolución y expuso la postura de la institución frente al caso.
10: El Tribunal Contencioso Electoral determinó dentro de la sentencia y dentro de la causa 582-2025-TC, seguido por la señora viceprefecta en contra de la primera autoridad del señor prefecto, Hermel Tayupanda Cubi, se presentó una denuncia por varias causales, entre las cuales teníamos violencia política de género e incumplimiento de decisiones de autoridad. Es importante resaltar que el Tribunal Contencioso Electoral, a través del juez sustanciador, el magíster Ortega, ha determinado que el señor ingeniero Hermel Tayupanda Cubi es responsable de incumplimiento de decisión de autoridad competente y ha ratificado la inocencia sobre la violencia política de género, en virtud de lo cual se ha presentado y se ha impuesto una sanción al señor prefecto, sanción que hasta la actualidad no se encuentra ejecutoriada ni en firme. Cuando la sentencia se encuentre en firme y haya causado estado, es que el prefecto se encontrará suspendido de sus derechos de participación. En virtud de ello, debemos aclarar y ser enfáticos acerca de que la señora viceprefecta iba a ejercer hasta el mes de diciembre. Debemos aclarar que mientras la sentencia no esté ejecutoriada, el señor prefecto mantiene su estado de inocencia y esto le permite continuar ejerciendo sus funciones.
9: Les informó Manuela Cuji desde Radiofónicas ERPE. Corape informa.
1: Y el país integra. Muchísimas gracias a nuestra compañera Manuela por la información.
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1: De esta manera llegamos al final de nuestro resumen informativo de la radio revista Ecuador en Contacto. 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A todos y todas, un excelente fin de semana.
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2: Recordemos una vez más los ámbitos donde se desarrolla la misión de la Iglesia. En primer lugar, podemos mencionar el ámbito de la pastoral ordinaria, que está animada por el fuego del Espíritu para inflamar los corazones de los fieles que participan regularmente en el culto comunitario y se reúnen en el Día del Señor para nutrirse de su palabra y del pan de vida eterna. En esta categoría también podemos incluir a aquellos fieles que conservan una fe profunda y sincera, expresándola de diversas maneras, pero participando poco en el culto. La pastoral ordinaria busca ayudar a los creyentes a crecer espiritualmente para que puedan responder cada vez más plenamente al amor de Dios en sus vidas.
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3: ¿Sabías que la hormiga nunca tiene sueños porque nunca duermen? La mariposa nunca celebra cumpleaños porque solo viven 47 días. El caracol puede dormir hasta 3 años. Entonces, que Dios nos haya creado como criaturas especiales significa que debemos recordar el significado de la palabra gratitud.

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3: Es la hora 8:44 minutos.
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0: eso, ¿cómo me despido? A ver.
1: Chau, chau, me despido de mis chiquititos, los llevo en el corazón.
2: Hola, amiguitos y amiguitas, muy, pero, muy, pero, muy, pero, muy, muy buenos días. Emocionadamente, emocionado me encuentro en este día nuevamente de poder estar junto a ti. Sí, a partir de este momento, claro, junto a ti, con una programación exclusivamente para ti. Sí, yo soy Coquito, tu eterno amiguito, y estamos listos para, en el show infantil de Coquito, llevarte lo mejor de lo mejor en un programa exclusivamente para los niños y las niñas, prohibido para mayores, ya saben. Así que bienvenidos, bienvenidas, muy, pero, muy, pero, muy buenos días para todos los pollitos que nos escuchan. Claro, por supuesto, para todo el personal que estamos acá, cómo no, también para todo el personal. Yo no sé, pero andan contentísimos desde ayer que me encontré con ellos en la tarde. No les pasa la alegría, yo no sé, algo tienen, ¿no? Por algo dicen. Bueno, vamos a saludar con el personal, Toñita, querida Toñita linda. Gracias a Papito Dios, estamos nuevamente junto a ti. Buenos días, Toñita querida.
3: Buenos días, Coquito, buenos días, Picolino, buenos días, bebé, y a todos los niños y niñas que nos están escuchando a través de su dial preferido.
2: ¡Ay, qué lindo! Un aplauso para mi Toñita querida, por favor. ¡Eso! Muy bien, Picolinito lindo. Hola, ñañito, muy buen día. ¿Qué tal, mi amor? Buenos días.
3: Buenos días, Coquito, buenos días, Toñita, buenos días, bebé. Y a todos los niños que nos están sintonizando por el Facebook y por la radio.
2: ¡Ay, claro! Un aplauso para el Picolinito también, cómo no, claro. Buenos días, Picolinito querido. Una linda semana, ¿no es cierto? Una linda semana. Muy bien. Y al más grande de la casa lo recibimos entonces también, pero recibámoslo con un fuerte aplauso. A ver, un fuerte aplauso para el bebé. Hola, bebito querido. Hola, ñañito. Cuente, cuente. Hable, hable. Salude, salude. Salude, ñañito. Eso, salude. Salude, salude. Eso, a ver. Lo primero que le mando un chiquetazo de babas al microbio, ¿no? Eso, diga, ¿qué dice? A ver. ¿Ah? ¿Qué pasa? Ay, ay, que lo pongan, por favor, en la silla bien, eso. Allá, ubíquelo bien, eso, ya. Muy bien, aplauso entonces para el bebito lindo. Aplauso, cómo no, para usted también, mi amor. Gracias por saludar a toda su hinchada, a todas sus seguidoras y seguidores, ¿no? Al bebito querido, eso, Dios me lo bendiga también. Bueno, pero antes que nada te debo de decir que tú, yo y todos los niños y niñas del mundo
3: tenemos derecho a estudiar y a jugar.
2: Oye, ese derecho tan pequeñito, tan cortito, pero muy importante. Repítamelo, por favor.
3: Tenemos derecho a estudiar y a jugar.
2: Ah, ya. Claro, estudiar es una cosa tan grande, tan linda de para ir llenándonos en conocimiento. Y también derecho a jugar. ¡Ay! Ese derecho me encanta a mí, las dos cosas. Toñita, pero así como yo tengo mi derecho, yo también tengo mi
3: responsabilidad. Y nuestra responsabilidad es hacer nuestras tareas, participar en clase, respetar las reglas del juego y dejar de jugar cuando tengo que ir a hacer mis otras responsabilidades.
2: ¡Ay, qué importante, Toñita, lo que me dice! Si yo tengo el derecho a estudiar y a jugar, pues mi responsabilidad es hacer mis tareas, participar en clase, respetar las reglas de juego y dejar de jugar cuando tengo que cumplir con mis responsabilidades. Por supuesto, un aplausito para ese derecho tan lindo que tenemos todos los niños y las niñas. Muy, pero, muy, pero, muy, pero, muy, pero, muy, pero, muy, muy bien, muy bien. Un lindo derecho. Bueno. Ahora sí, entrando en materia. No, le sale. Con G, dígalo. T-E-G. Toñita.
3: Técnica.
2: Casi le sale como el bebé. Con un chorro de baba también. Tipo fumigación. Así que entrando en materia técnica. A mí se me sale porque yo practico toda la semana. No, mentira. A ver, señor Disco Jay, tenga la bondad, si no es molestarle, y nos puede poner un fondito musical. A ver, ¿de qué es lo que tenemos la temática de esta semana? ¿Cuál es el tema que vamos a hablar? Por favor, señor DJ.

0: con lo que me da. Esa es, ¿cuál?
1: Nuestra maestrita.
0: Y en estos momentos, en estos tiempos, cuando hemos terminado...
1: Las clases,
0: se acabó nuestro año lectivo, se acabó ya las clases y entonces nos vamos de vaca.
1: ¡Sí,
0: oh! Cantamos un poquito, a ver, cantamos un poquito de lo que se viene, a ver.

0: Entonces ella dice, a ver, siempre mi profe me dice así, porque yo le quiero mucho, pero no mucho nomás, yo le quiero mucho, mucho a mi maestrita. ¿Usted, Toñita?
1: También.
0: ¿Usted, Picolino?
1: También.
0: Claro, yo le quiero mucho, mucho a mi maestrita. No es el día del maestro, sino que es un hasta luego que después de las vacaciones volvemos de nuevo a clase. ¡Nos vamos de vacaciones!
1: ¡Poquito!
0: A ver, ñañita.
1: ¿Cómo que vacaciones?
0: ¡Vacaciones, ñañita!
1: ¿Por qué?
0: Porque nos vamos a estar vaguitos sin estudiar. ¡No vamos
1: a estudiar! ¡Ay, Coquito, tú ya estás como los reyes vagos!
0: ¡Los reyes vagos! No, los reyes magos. Claro, entonces, esta época del año donde... Una vez que durante todo este tiempo hemos puesto todo nuestro empeño para aprender cosas que nosotros no sabemos, cosas que nos van a valer para el futuro en todos los aspectos. Si decimos, por ejemplo, la historia, saber de dónde venimos. Si decimos de ciencias naturales, el mundo que nos rodea, saber de matemáticas. ¿Cómo sé que 1 por 10 es 10, ¿no es cierto? O 1 más 1 son 2. Todo eso vamos aprendiendo en nuestra escuelita. Y son cosas que nos van a valer para el futuro. Y ya inclusive para el presente mismo, ¿no es cierto?
1: Claro, Coquito. Sí. Obviamente que nos van a servir porque en muchas ocasiones nosotros necesitamos, por ejemplo, la matemática. Cuando tú vas a la tienda y vas a comprar, entonces sabes cuánto te tienen que dar de vuelto o cuánto te falta o si no te tienen que dar vuelto.
0: Qué lindo, qué lindo. Por eso, y muchas gracias, ya lo que usted dice, Toñita, para esa gente, los señores tienderos, las personas que nos venden a nosotros, los niñitos, y son tan honestos con nosotros porque hay niños que todavía no saben sumar bien, ¿no es cierto? Y pero la bondad, el respeto hacia nosotros, los niños, esa gente coge y nos da el vuelto que es, porque a veces nosotros no sabemos, ¿no es cierto? Y llegamos a la casita y te entregamos el vuelto a nuestros papitos,
1: Coquito,
0: y no nos dicen
1: nada.
0: A ver, ñañito.
1: Ahorita que estamos hablando de la plata,
0: a
1: de
0: ver.
1: La tierra.

0: cobra? No, me mordió gratis.
1: Bueno. Vamos a dedicar este programa al término de clases, a comentar un poquito cómo ha sido nuestro año en el estudio, ¿ya? Bueno, dicho ello, entonces yo les quiero cantar con el picolino, con el bebé, esta bonita canción que va dedicada especialmente para los maestritos y a las maestritas lindas que tanto dan por nosotros, que tanto hacen por nosotros en enseñarnos lo mejor. ¡Me voy de vacaciones!

0: ¡Qué lindo, qué lindo, qué linda mi música de mi bello mundo infantil! Me voy de vacaciones, he sacado las mejores notas, me he dedicado mucho a estudiar y tengo todo ese derecho, Toñita querida, como lo decíamos, yo tendré derecho a estudiar y a jugar y a mis vacaciones, por supuesto.
1: Kiko, Kiko, nosotros estudiamos, también nos merecemos un premio.
0: Claro, y qué mejor ese premio, ¿no es cierto? Que papito, mamita, de que
1: después todo esto... de haber dejado todas las buenas calificaciones, dedicado las calificaciones a papito y mamita, tenemos derecho a jugar.
0: Claro. Oye, y ahorita que tú dices así de estudiar y de eso, yo me a un chistecito así bien chiquito de... verás, dice que llega un niño a la casa y le dice a su mamita: mamá, mamá, mamá, tengo una noticia buena y tengo otra noticia mala. Dime, ¿cuál te gustaría que te diga primero? Entonces dice la mamá: bueno, pues dígame, mi amor, la buena, mamita, he sacado 10 en matemáticas. ¿Y cuál es la mala, mi amor? Pues la mala es que es mentira. Antes de seguir, dice que había dos compañeritos, ¿no? Y salen así ya de después de dar un examen, salen ya así afuera al patio y le pregunta el uno al otro: oye, ¿qué tal te ha ido en el examen? Y el otro le responde: la verdad, muy mal, lo he dejado todo en blanco. Le dice así el otro compañero. Y el otro, sorprendido, le dice: ay, madre mía, de seguro la profesora va a pensar que te he copiado.
1: Entonces también lo hizo.
0: No hizo nada. Así mismo, trita, dice que la profe le pregunta así a la niña, a una de las niñas que era bien así dedicada: a ver, niña María, dígame por favor una palabra que tenga bastantes O en la clase de lengua, mejor dicho. Y que le dice Marita, y que le dice: profe, una palabra que tenga bastantes O, por ejemplo, goloso. ¡Ay, bravo, Marita! Y todos le aplaudían a Marita porque goloso tenía 3 O. Entonces, el más de los más así dejaditos, y muy hecho el pícaro, hecho el muy pilas, y que le dice: a ver, Jaimito, le dice, usted dígame una palabra que tenga bastantes O. Y Jaimito se queda pensando, y le dice: ¡Gol! Así de, ya lo entiendo, Están dos compañeritos y le dice el uno al otro: oye, ñañito, ¿cómo se dice perro en inglés? Entonces, perro en inglés: ay, hombre, qué facilito, se dice dog. Ay, ¿y cómo se dice veterinario? Ay, eso es más fácil, doctor. Bueno, hablando a propósito de lo que ha sido este año de clase, Toñita, en su caso, ¿cómo le ha ido? ¿Cómo lo ha sentido este año? ¿Qué ha habido de bueno, malo, o más bueno que malo?
1: Más bueno que malo.
0: ¿Ya?
1: Sí, mis profesores son muy, muy buenos. Me he sacado buenas calificaciones, he hecho todas mis tareas. Sí, mis profesores siempre me tratan bien, con cariño, siempre nos explican debidamente. Y sí, mi año estuvo muy bien porque la verdad sí he pasado con buenas calificaciones.
0: Como la canción que yo tengo, ¿no? Con buenas calificaciones. Muy bien, Toñita, muy bien, felicitaciones, ñañita. Picolinito, ¿usted qué tal?
1: Yo...

0: ahorita quedándome entre uno de los mejores puntuados.
1: Las notas. ¡Qué lindo! ¡Aplausos para el picolino! Mejores puntuados del grado. ¡Uy! Un saludito a la maestra. Y ha salido uno de los mejores usted. Muy bien, sí. Picolinito, felicitaciones. En todo, ¿no? En todo. En todas las materias.
0: Sí.
1: ¿Y en el comportamiento?
0: También.
1: Ah, qué bien. Lindo. Qué lindo, felicitaciones.
0: Pero mi mejor conducta es en el recreo.
1: ¡Ah! Porque me copió, el picolino, porque yo a mí siempre la profe así me sabe poner el uno y al ladito el cero. Sobre todo en recreo. Porque yo en recreo yo soy el primero en salir de clase. Ahí yo tengo 10 sobre 10, me sabe decir mi profe que yo le quiero mucho y yo le mando este besito loco para mi maestrita. Sí, porque ella siempre me cuida, me ayuda, me quiere y me enseña lo mejor de ella. Es por eso que yo le quiero mucho y inclusive mi mamita, mi papito siempre hablan con ella a ver cómo va mi comportamiento. Porque nosotros debemos de portarnos de lo mejor y nuestros maestritos cuidar de nosotros. Siempre nosotros recalcamos eso que antes se sabía dar. Recuerda, Toñita, Picolinito, de aquellos maestros o maestritas que tenían que dedicarse mejor a otra cosa y no a ser educadores. ¿Por qué? Porque decían, antes dice, me sabe contar así mi abuelito me sabe contar, dice, ay, mi amor, dice, antes el mismo papá le decía, tome, aquí le dejo la beta para que le dé betazos a cuando no quiera hacer el vago los deberes. Así dije, le decían antes. Entonces, no, es que la letra con sangre entra. Entonces dije que le hacían cargar el un estudiante al otro para que le bajaban el pantaloncito y le daban en las nachitas así. Así le pegaban con una regla. Esa época fue época del pasado. Ya, no había psicólogo, pero había, le llaman el psicólogo, era la beta. Pero no, eso estaba muy mal. Claro, muy mal, en el buen sentido de que no pueden maltratarnos, no pueden cogernos de la patilla, como se dice los profesores, ¿no es cierto? No pueden cogernos, alzarnos de las orejitas, o maltratarnos nuestro cuerpito, pegarnos en las manos con la regla. No, ya eso ya no se ve, ya no se sabe de eso, y más bien felicitar a los maestritos, porque ahora sí. Por ejemplo, si uno está hecho el vaguito, le llaman a su papi, a su mami, para que ellos sabrán cómo le reprenden, ¿no es cierto? Y poner nosotros mejor empeño. Así que ha llegado el fin de curso. Y lo vamos a cantar en una cancioncita. ¿Les parece? Esta canción que se titula Fin de

0: lindo, qué lindo, qué lindo. Nada de maltrata, nada de problemas. Ciencias naturales, lenguaje y sociales no para escucha. Después de las vacaciones, ñañita.
1: ¿No escuchaste, Coquito? Pobrecito, los, nuestros padres lo que van a sufrir.
0: No, ¿por qué? ¿Por qué, ñañita? No, de
1: así
0: ninguna
1: decía,
0: manera.
1: Pues,
0: sí, pero no.
1: Vamos a estar con ellos todas las vacaciones.
0: Vamos a estar con ellos y ellos se van a poner en mala. Van a estar sufriendo.
1: Les vamos a dar mucha lata.
0: Bueno, vamos un ratito a una pequeñísima pausa, ¿ya? Vamos a hacer una pausita un ratito para tomarnos un poquito de agüita y ya volvemos. ¡Sí! 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Y bueno, la pasaremos de lo mejor, te lo digo yo. ¡Chao, chao, chao!
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3: Esto es para Vitas Tierra.
4: Buena, buena, buena, pero muy importante, ¿no es cierto? Tenemos ese derecho a disfrutar después de tanto esfuerzo que hemos hecho. Por ejemplo, Toñita, muy bien, felicitaciones usted, su dedicación, ñañita, y sus buenas notas. Eso es muy bonito de resaltar y felicitar a todos los niños, a la niña. El picolinito, ¿cómo no? Mira, el empeño que él ha puesto, entonces dice, soy uno de los mejores de mi grado. Y qué bueno, no por ego, ¡ay, yo soy el hecho, el muy, muy eso! No, sino que porque siente la emoción, la alegría, esa satisfacción de ser reconocido como su maestro, como su maestra, como sus compañeros, un buen estudiante. Felicitaciones de verdad. Y a todos los niños y las niñas que ponen todo ese esfuerzo de poder sacar las mejores notas.
5: Sí, Castito. Claro. Mira, el picolino ya va siendo como 3 años seguidos el mejor estudiante de su aula. Y yo también tengo muy buen puntaje.
4: ¡Ay, qué lindo! Ahorita que dicen de así de los mejores estudiantes, dice que habían así dos niños que se daban hechos los que eran los muy, muy de que... ¡Ay, echan, eran, nosotros somos los mejores del aula! Dice que eran así, hechos los muy, muy, ¿no? Entonces, dice que conversando un día le pregunta, el uno le pregunta al otro, oye, ¿cuál

0: Última letra de abecedario. Se lo queda mirando. Sí, nenito. ¿Sabes tú cuál es la última letra del abecedario? El otro le responde, la O. No, es la Z, le dice. Claro que no, si no sería abecedarios. Abecedarios. Y es abecedario nomás. Oiga, a propósito de así de cosas de la escuela, en historia, ñañita. La profe y que le cuente, dice al estudiante y que le dice, a ver, ay, sobre la muerte de Colón. Dice, Jaimito, por favor, veamos, ¿qué puedes decirnos sobre la muerte de Cristóbal Colón? Que lo siento mucho, señorita. Pobrecito Cristóbal Colón. Bueno, entonces, esa persona, o ese ser, o ese señor o señorita, o señora, que nos ha enseñado tanto en nuestra escuelita, merece todo nuestro respeto, toda nuestra admiración y simpatía. ¿Por qué? Porque como decíamos en un principio, él podrá ser mamá, papá, o lo que sea, ¿no es cierto? O señorita, o señor, esa persona. Pero es nuestro educador que nos ha enseñado, pese a que nosotros no somos hijos de él, de ellos. Esa es su profesión, ¿no es cierto? Y nos enseñan tanto, Toñita, diga.
1: Sí, Coquito. Y mira que yo tengo una profesora que dice que ella nos quiere mucho porque nosotros nos portamos muy bien con ella y dice que nosotros somos sus segundos hijos.
0: Ah, mira, qué bonito. Yo te digo, yo a mi maestra, yo le quiero mucho porque yo, por ejemplo, ya cuando terminé las clases en esta semana, yo le di un besito a mi maestra. Yo le di un besito en su mejilla porque ella me dice, así como tú, me dice, Coquito querido, usted es uno de mis más queridos y como yo quiero a todos los amiguitos y amiguitas de su grado. Entonces, yo le quiero dedicar una canción muy linda, dedicada para mi maestrita, porque mi maestrita se lo merece. Esta canción que va para ti, maestrita querida, y dice mi maestra.

0: ¡Oh! Mi maestra linda, mi maestra querida, este besito loco para ti. Bueno. Importante, como decía, lo que uno aprende, lo le enseñan. Y mira, por ejemplo, yo me aprendí...
1: Paquito, digo, ahorita que estás hablando de enseñanzas,
2: ¿ya? ¿Qué has aprendido tú de matemáticas? ¿Has aprendido las tablas de sumar?
0: Las umas, los tamales.
1: No, las sumas.
0: Bueno, yo he aprendido las umas. Los tamales ya no. Las humitas.
2: ¿Las restas?
0: Sí, ñañita, sí.
2: ¿Y las vocales?
0: Las vocales, claro. Te cuento que las vocales son 5. Ya me sé bastante. Porque mi maestra me enseñó primerito las vocales. ¿Cómo se escribe coquito? Yo le dije, coquito se escribe con la C y la O. Y me dijo que muy bien. Sí, ¿por qué? Porque las vocales son 5 y las vocales, mira que mi maestra me las enseñó las vocales una a una y yo las fui aprendiendo a hacer bien hechitas, bien redonditas como tienen que ser. Primero la bolita con la patita.
2: Y la I también es redondita.
0: Sí, ñañita, pero el puntito. La E, por ejemplo, esa olita que se sube, se da la vuelta y baja. La I que se sube, baja por ahí mismo y el puntito bien redondito. La O bien redondita con su ganchito para arriba. Y la U, la doble olita que le hago y aprendí. Y además, ¿sabes qué? La profe me enseñó las vocales cantando.
1: Enséñanos.
0: Claro, ¿qué les parece si la cantamos las vocales?
2: A ver,
0: sí, porque yo ya me aprendí las vocales son 5 y yo ya me las sé. Las vocales a la 1, las vocales a las 2, las vocales a las 3.

0: ¡Ay! ¿Cómo le pareció? Las vocales, qué lindo, ¿no? Yo en este año ya me aprendí las vocales, por eso yo me canto las vocales y yo las digo las vocales donde quiera que yo esté.
1: ¿A qué grado vas a pasar?
0: Ya pasé del inicial, ñañito. Ya pasé.
1: ¿Ahorita cuál más?
0: Al otro inicial ya me voy a pasar porque ya no me gustó el inicial. Ya estuve bastante tiempo, ahora me voy a...
1: Y te quedaste solo hasta el F. Desde el A hasta el F te fuiste un poquito.
0: Ñañito, pero se va pasando inicial A, inicial B, inicial C y ahí se va ascendiendo. Así, poquito a poco ya voy avanzando. Yo quiero llegar con unos saluditos a unos amiguitos que nos han escrito. Muchísimas gracias a Rosita Ortiz, Dios te bendiga, para Francia Castillo también, saluditos para mi amiguito Hernán Espinosa, para Julie Cortés, te quiero mucho, mi amor, para los niños Isaac, Nayeli, Cortés, Romero, también bendiciones, felicidades para ellos, muchas gracias por escribirnos, cara, un saludito también para Camilita Zurita, para mi amiguito Hernán Ceballos, muchas gracias, los saluditos. Un saludito para Valentina Flores. Valentina, en San Pedro de los Cofanes, un beso grandoto.
1: A Valentina Moreira.
0: ¡Tate!
1: Y a Joel Moreira también.
0: Muy bien. A Margarita y Matías Muñoz, bendiciones, muchas felicidades. Un saludito también para Luchito y Verónica Rivera. Oye, la vía Quito, un beso especial y grandote. De parte del papito Kelvin López para su hijita querida que la quiere mucho, mucho. ¡Ay, qué lindo! Un saludo para Anita, para Josué y Marixa Garcés. ¡Bendiciones!
1: Yo también mando un saludito.
0: A ver, Yanito, dígalo nomás.
1: Un saludito para Lucía Villasís.
0: Muy bien. Un beso grandotototote. Muy bien, muy bien. Bueno, Tutito, seguimos en este día un programa especial porque hemos terminado las clases y nos vamos de vaca.
1: Sí, hombre.
0: Muy bien.
1: Tutito, tú me dijiste que sabías sumar, también restar.
0: Claro, nenita.
1: Y sabes multiplicar.
0: También. Yo me sé la tabla del 10. Mira, ve, yo te la digo si quieres de memoria, ñañita, porque ya
1: pero
0: me la aprendí.
1: Pero tú solo busca lo facilito.
0: Muy facilito. Ñañita, 7, 10, del 1 hasta el 10, es bastante, ñañita. Hasta la tabla del 1 ya me la sé todita. Pero yo antes te quiero cantar porque tú me preguntabas de la suma y la resta. La suma y la resta yo la quiero compartir, pero en una canción. Esta bonita canción que dice así. El bebé quiere cantar también, ¿no?
2: Cualquier niño estudioso ya tiene que saber que dos y dos son cuatro, y cuatro y dos son seis, que seis y dos son ocho, y ocho, 16. Ya ven.

0: canción. ¡Oh! Primero era la suma y luego la resta, diga.
1: Coquito, claro, ñañito. ¿Cuánto te sabes de las multiplicaciones? Dime una vez, pero menos esas dos facilitas.
0: No, a mí no me gusta decir siempre las facilitas. A mí siempre me gusta de esforzarme por aprender más. Es por eso que yo te si quieres te digo la tabla del 10 y te la digo cantando ya para que veas que ya, yo sí me sé la tabla del 10. Aquí está la tabla del 10, pero yo la vamos a cantar con todos los amiguitos y amiguitas que nos están escuchando. A ver, por favor. ¡Eso!

Qué facilita, ¿no es cierto? Qué facilita la tabla del 10. A todo le voy aumentando el 0. 10 por 2, por ejemplo, aumento el 0, es 20, y así sucesivamente, ¿no es cierto? Bueno, saluditos para los niños, Dayanita, Luis Flores. Esto es en la Vía Alcoca. Felicidades. Un saludito para mi amiguita Dianita y su ñañito Eddie Intriago. Hola. Otro saludito, dice, vuelta para Carlitos Alejandro Muñoz. Uy, te quiero mucho. Gracias el mensajecito y las florcitas que me envía. Uy, te quiero mucho. Saluditos para Eddie y Estefanía Heredia. Bendiciones, te escuchamos, Coquito querido. Otro saludito que tengo por acá. Saludos, dice, para Carmita, para Edison, para Enrique Gaibor. Bendiciones. Para Anabela, y a su querida hermanita Margarita. Bendiciones, saludos. Saludos a todos los amiguitos que han concluido de la mejor manera este año educativo, este curso, y que hayan pasado con las mejores notas, que lo hayan hecho de la mejor manera. Y ahora sí, luego de ese tremendo esfuerzo que hemos hecho trabajando en nuestros estudios, tenemos tiempo para irnos de vaca. Así que las vacaciones son para nosotros, para disfrutarlas de la mejor manera. Las vacaciones aquí.

0: ¿Usted, niñito, dónde se va?
1: Yo me voy a visitar a mis familiares, a mi abuelita, a mi abuelita, claro. A la finca.
0: Muy bien, pero ella dice, me voy de vacaciones al cole, dice. ¿Cómo se va a ir al cole de vacaciones? No. Si nos vamos es de vacaciones, claro. Yo al principio me olvidé decirles que el tiempo de cuando uno va a terminar clase, esa reunión, esa posibilidad de volver a estar juntos es tan linda, ¿no? Como último día de clase. Pero bueno, los tiempos también que se viven hay que tomar en cuenta, ¿no es cierto? Pero bueno, nos vamos de vacaciones a tener siempre muchas precauciones y todo aquello, claro. De no accidentarnos, de no golpearnos, de no maltratarnos. Siempre los niños somos muy, muy frágiles y nos podemos hacer daño, ¿no? Y las niñas también, por supuesto. Entonces, eso es importante. En las vacaciones, a disfrutarlas de lo mejor. Luego de tanto esfuerzo que hemos puesto, hasta el año que viene, les digo a todos mis amiguitos y amiguitas, a mis compañeritos y compañeritas, hasta el año que viene, porque ahí volveremos nuevamente con mucha más energía. Es saludable también las vacaciones para distraerse, ñanita.
1: Refrescar nuestra mente.
0: Claro, luego de todo lo que se ha hecho, de refrescar la mente y volver a sí mismo con mayor impulso. Un saludito, dice, saluditos para Luis y Verónica Ramírez, ¿ya? Para Florcita y su ñañita Verónica Rivera. Saluditos para Esther y Josué. Bendiciones para ellos por haber subido otro escalón importante en nuestra preparación intelectual. Claro, dime, ñañito.
1: Una amiguita que antes de entrar a clases,
0: ¿ya?
1: Antes. Sí, ya después que se terminaron las vacaciones, hizo este audio. Yo le grabé.
0: A ver, ustedes.
1: Póngale disco, Jay. Que la suelte.
0: Ay, cuando ya terminaron las clases.
1: Terminaron las vacaciones. Ajá. Y iba a entrar a clases.
0: Oye, usted le grabó, ñañito.
1: Sí.
0: A ver, señor DJ, tenga la bondad, lo que dice el picolino, que le ponga el audio de lo que, cuando ya terminaban las vacaciones, el amiguita de él que le ha grabado esto. A ver, por favor, póngale, a ver.
2: ¿Pero por qué estás llorando, mija?
3: Es que se acabaron las vacaciones.
2: ¿Y por eso estás llorando, mija?
3: Es que yo le había agarrado tanto cariño a las vacaciones.
2: Ya, mijita, por favor, no es para tanto, pobre. Además, ya no tengo tiempo para atenderte, mijita. Perdóname, tengo muchas cosas que hacer. Así que cálmate y ahorita ven.
0: Muy bien, picolinito. Muy bien. Un saludito para la niña Glenda Muñoz. Te quiero mucho, mi amor. Saludo también. Otro saludito dice para Génesis, para Katy. Un saludo especial en la Vía Alcoca. Te queremos mucho desde la familia Díaz. ¿Qué más dice? Envíeme, por favor, un saludito para el niño Matías Calvache en el Cantón Gonzalo Pizarro, Recinto Amazonas. Es su fiel oyente, mi querido Coquito, de este lindo programa. Gracias por educar y divertir a los niños de nuestra provincia. ¡Ay! Muchas gracias a ustedes por sintonizarnos, ¿no? Claro, un saludo. ¡Ay! Un besito loco para Matías Calvache allá en... ¿Dónde era? En el Recinto Amazonas. Esto es en la Vía Quito, claro. Muchas bendiciones para todos ellos y a los pollitos que nos escriben, ¿no? Bueno, muchas bendiciones a todos. El picolinito me había pedido una canción que... Lo que aprendemos en la escuelita, ¿no? La suma, lo que aprendemos, las retas. El picolinito dice, esa canción que le gusta mucho. El 1, 2 y 3. Es muy bonita, ¿no? Es muy bonita. Pero la cantamos y la compartimos, ¿ya? Ya, ahí sí, porque... A mí me gusta siempre compartir los buenos temas de nuestro bello mundo infantil con todos los amiguitos y amiguitas. Esta canción es muy linda, ¿verdad, picolinito? Por eso, felicitaciones. ¿Te gusta la buena música? Esta dice así.

Muy linda. ¿Qué le parece, Toñito? Esa canción muy bella, ¿no? Muy bella. Muy bien, muy lindo. ¡Sí! 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Y bueno, la

Bueno, nos vamos de vacaciones, pero tenemos que también sembrar valores, claro. Así que, ¿qué les parece si sembramos valores? Tú también, bebé. A ver, vamos a sembrar valores.

0: hacer que sean muy fructíferas nuestras vacaciones, vamos a poner mucho empeño en cuidarnos.
1: En pasar tiempo en familia.
2: No es necesario estar mucho tiempo en la tele, también dedicarnos a leer un librito.
0: Claro, a compartir con nuestra familia buenos, interesantes momentos.
1: Siempre estar jugando con ellos para no aburrirnos.
0: Visitar a nuestros seres más queridos es la oportunidad.
2: Claro, visitar como al abuelito, a la abuelita, a todos nuestros seres queridos.
0: Siempre conservar nuestro buen comportamiento donde quiera que estemos, no hacer quedar mal a nuestros papitos, a nuestra familia.
1: No ser berrinches,
0: Coquito. Eso. Cuando vamos a otra casa, comportarnos bien, servirnos lo que nos brindan de buena voluntad. Bueno, entonces hemos sembrado valores. ¡Cantemos todos!

¿Qué te pasa, ñañito? ¿Qué te pasa? ¿Qué te pasa? ¿Qué te pasa, ñañito? ¡Ey! ¿Qué te pasa? Al último. Estaba bonito comportándote y ahora vuelta. Mire. Pero mire. Ay, oye, levántate, ñañito. Vas a dañar el microbio, no, ñañito. Vas a dañar el microbio, no. Pero mire. Ay, pero... Apáguele mejor, señor Dico, oye, apáguele mejor el micrófono. Ahí sí, ahí se pone bravito, Ahora sí, a ver qué. Mientras lo escucha. Bueno, nos vamos a ir ya despidiendo.

0: programa, el show infantil de Coquito, Toñita, Picolino y Bebé. ¡Tenemos
1: redoble de tambores!
0: ¿Por qué?
1: ¡Nos vamos!
0: Cantamos todos, sí. Espero que la hayan pasado de lo mejor.
2: Sí, yo soy Coquito, tu eterno amiguito.
0: Y cuando escuches esta canción, piensa en...

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1: Es la hora 10:14.
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7: Es la hora 10:35 minutos.
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0: Es la hora 10:52.
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1: Es la hora 11:08.
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7: Es la hora 11:27 minutos.
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1: Es la hora 11:42.
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7: ¿Qué tal, mis queridos amigos? Saludos cordiales. ¿Cómo están ustedes? Bienvenidos a compartir con nosotros su radio, revista comunitaria, Voces y Justicia. Gracias a varios colectivos asentados en la Amazonía Norte ecuatoriana y a este medio de comunicación que semana a semana compartimos nuestros contenidos. Un resumen semanal de la lucha de los pueblos. Bienvenidos y bienvenidas.
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7: Queremos contar la historia de la lucha de los primeros organizadores o también líderes de estas comunidades amazónicas que iniciaron con el caso Texaco. Escuchemos un poquito o conozcamos un poco más sobre la historia de cómo era la extracción petrolera, cómo ha avanzado este proceso de lucha, pero también cómo los jóvenes asumen esta responsabilidad de defender sus territorios. El día de hoy es oportuno hablar sobre el tema de las organizaciones sociales, los líderes, las personas que han estado durante muchos años luchando en defensa de su territorio, su ambiente, su misma soberanía alimentaria y también el tema contaminación. Para ello estamos en la 16 de abril. Esto pertenece al cantón Chuchufindi, provincia de Sucumbíos, Ecuador. Carmen Zambrano nos acompaña el día de hoy para que nos comente desde qué edad usted empieza con esta lucha, cuando usted llegó aquí, cómo era y cómo estamos actualmente. Bienvenida.
9: Bueno, muy buenas tardes. Mi nombre es Carmen Zambrano, vivo acá en la comunidad 16 de abril, Bueno, acá yo vine muy joven, de 23 años, en el año 1984.
10: ¿Ya?
9: O sea, ya hace alguito de años que estamos acá viviendo, donde todavía aparecía Texaco.
10: Ah, ya estaba Texaco aquí.
9: Sí.
10: ¿Cómo era la actividad? Usted que vivió esa época, ¿cómo era en ese entonces? ¿Cómo laboraba esa empresa? Y para que la juventud también vaya conociendo esta historia, porque realmente muchas de las veces hay, por ejemplo, hablemos del caso Texaco. Hay jóvenes que escuchan, se habla mucho de este tema, pero al menos no saben por qué la gente hace reclamos o por qué sale a las calles.
9: Bueno, su actividad no era buena. Realmente no era buena, eran maltratantes. Entraban a las fincas, dañaban lo que había por pasar. Muchas personas fueron asesinadas por reclamar sus derechos, porque no les dañen sus plantas. Y ellos hacían todo mal. Y entonces la gente siempre, hasta que llegó un chance que ya la gente tuvo que unirse. Antes reclamaban uno a uno, pero como todo el tiempo la gente no tiene el derecho porque es uno. Entonces la gente comenzó a unirse porque ya en juicio, pues ellos tienen plata y la ley siempre por la plata se vende. Y entonces la gente ya no tenía el recurso para poder seguir. Entonces la gente comenzando a unirse con indígenas, hasta que se llegó a un proceso ya grande, que fueron a Estados Unidos y comenzaron pues a hacer ese trabajo muy grande y ser perseguidos también a la vez los dirigentes, muy perseguidos. Ellos muchas veces no llegaban a su casa, cuando los encontraban le quitaban los documentos, les rompían, los golpeaban y así sucesivamente. Ellos sufrieron mucho, mucho en ese tiempo.
10: Ya. Desde esa historia que usted nos está comentando, ¿cuáles son las actividades que más ha marcado? Para usted, vemos que vive casi en el centro de Chuchufindis, tiene su finquita, pero a la vez también podemos ver, hay una estación que todavía tiene mecheros. ¿Es herencia o actividad dejada por Texaco o es nuevas empresas que siguen contaminando acá?
9: Bueno, en ese tiempo habían los mecheros igual, lo existían todo
10: ya estaban
9: el tiempo,
10: ahí esos
9: ya
10: mecheros.
9: Estaban los mecheros y siempre se veían humaradas cuando iban a prender. Hubieron accidentes, muchos trabajadores estuvieron esas quemas.
10: Uh-huh.
9: Sí, entonces se quemaron y algunos vivieron, otros murieron bien quemados. Pero así todo el tiempo ha habido los mecheros y ahora pues eso ha continuado porque según yo he preguntado por qué los mecheros, por qué es lo que están prendidos, dicen ellos que lo prenden para quemar un poco quemar ese gas, porque si va al ambiente, eso está oliendo mal, vuelta. Eso uh-huh. es lo que ellos me dijeron, porque yo estuve así preguntando por qué el motivo de estar prendida esos mecheros.
10: Hoy están organizados. En conclusión, hay una sentencia ganada ante los mecheros. ¿Qué se recomienda o qué se pide con la eliminación de los mecheros? Si le dijeron a usted que quemando se baja la intensidad de contaminación, ¿cree que se puede utilizar los mecheros en algún combustible, algo que pueda servir para la sociedad?
9: Claro, como hacer el gas, llenar los tanques en vez de comprarlos a otra ciudad, no sé, nación, no sé a dónde, que dice que están trayendo, embotellando ese gas. Y lo traen, pues es mejor que se embotelle aquí, pero por las empresas que tienen, las empresas de gas no permiten que ese trabajo se realice. Por eso en ese tiempo Correa creo ha dejado unas máquinas y nunca las han utilizado porque no permiten para hacer ese embotellamiento del gas.
10: Excelente. Durante todos estos años de lucha, ¿qué es lo que le motivó, Carmita, a unirse a estos colectivos? ¿Cuál es el colectivo u organización a la cual primeramente usted perteneció?
9: Bueno, nosotros primero nos organizamos como personas por la contaminación que teníamos, Nos unimos y de ahí comenzamos a organizarnos. Luego ingresamos con el Frente de Defensa de la Amazonía. Así fue, tuvimos un tiempo. Y luego, bueno, cuando ya fuimos jurídico, pues ya hicimos ya nuestra organización jurídica y comenzamos a trabajar ya solos con los grupos que teníamos. Ahora, bueno, antes era la DAT, ADAT, y ahora es UDAT. Yeah. Entonces hemos estado trabajando así con lineamientos que tiene la UDAT, con organizaciones de mujeres, hay muchos grupos, lineamientos que tiene la UDAT, con el trabajo esto de salud para el cáncer, y así, algunas cosas tiene, los jóvenes, los mecheros y todo eso, con las jóvenes que hicieron el juicio.
10: Cuéntenos, estar dentro de esta organización social, comunitaria, ¿qué logros han llegado a tener? Porque muchas de las veces hay cuestionamientos, hay críticas que se dice que bueno, que pasan el tiempo, que bueno, una infinidad de cosas tratando de desprestigiar o al menos criticar el trabajo que hacen ustedes.
9: Bueno, para mí ha sido muy importante, desde mi salud, estudios también, que también ha ayudado con becas para los estudiantes, porque usted sabe, con esta pobreza no hay plata que alcance, y nos han apoyado con esto de las becas para nuestros hijos y ellos han seguido adelante y así sucesivamente. O sea, siempre para mí ha sido importante, y cuando a mí me ha tocado recriminar también a la gente que habla porque se dejan llevar de cuentos, de chisme, y yo no lo permito. Entonces yo siempre digo que es un trabajo que hemos realizado y que no es lo que ellos dicen. Siempre lo he dicho, no es lo que dicen, no es lo que les mienten, porque estos son contrarios, porque son gentes que trabajan para Texaco también, para Chevron Texaco. Entonces, ellos siempre andan mal informando cosas que realmente no son.
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5: Carmita, durante estos años, como le comentábamos, tiene una finca. A pesar de estar en un lugar cerca a la contaminación, incluso no solamente de la petrolera, sino también del bullicio de la ciudad, de contaminación de los vehículos, está en una finca que vemos que es agroecológica. ¿Qué le llevó, qué le incentivó a pensar tener una finca agroecológica?
6: Bueno, yo desde joven me ha gustado la agroecología. Siempre trabajé haciendo un trabajo sin químico. ¿Por qué? Porque es muy importante. Yo de mi niñez, pues, trabajamos con gancho, con machete, con palas, con pico, sembrando las plantas. Y estábamos bien, o sea, siempre bien en la salud. Y bueno, yo tuve un abuelo que duró 125 años.
5: Bastante.
6: Porque él usaba la miel de abeja, él usaba las cabritas, tomaba su leche. Él era una persona muy sana. Él murió ya de anciano, pero no enfermo. Ya, él, porque ya anciano, ya se va como secando internamente y ya no consumes el líquido porque se va como secando la persona. Uh-huh. Y ya, él murió sano. Él murió una persona muy, muy, muy sana. 125 años, yo me acuerdo, estaba de 5 años cuando él murió. 7 años cuando él murió. Y todavía me acuerdo.
5: Excelente, Carmita. Ahora, hablando ecológicamente, agroecológicamente, se dice que, bueno, yo he visitado, conozco la finca de ustedes. Hay gente que también cuestiona eso. Incluso hemos hecho algunos contenidos, por ejemplo, tener el cafetal en media selva, tener el cacao en media selva. Critican, bueno, que son vagos, que no saben cultivar, que así no se cultiva el cacao, que así no se cultiva el café. ¿Qué le lleva o como respuesta al pueblo que opina de esa manera? Porque nosotros hemos visto que un excelente café, un excelente aroma, único aquí en Shushufindi, por el mismo modo de cultivar en medio de la selva, tener estos cultivos que parece de locos, ¿no?
6: Bueno, sí, lo que pasa es que para mí todas las plantas son medicinales y a mí me da pena cortarlas, porque cuando yo las necesito corro. Aquí en mi casa usted la ve llena de monte, dice, ay, mi casa no debería estar así, pero no, es que todas son medicinales, todas me ayudan y para mí son mis amigas. Aquí vienen los animalitos, andan por ahí, están ahí y a mí me encanta, o sea, todas las hierbas, todas son medicinales. Y si ven aquí, pues esto así es porque el mismo árbol no deja, la sombra no deja crecer otras plantitas ahí. Pero donde da luz, pues ahí hay plantas.
5: O sea, doña Carmita, en pocas palabras, la misma naturaleza le da adecuando el sitio de la casa donde usted, por ejemplo, quiere poner una hamaca, unos asientos, necesita sombra, no necesita eliminar la maleza o las plantas porque ya un árbol se encargó de mantenerle limpio el piso.
6: Sí, y si es afuera, pues se seca cacao, se seca un café, se pone el plástico y ya quema la hierba.
5: O sea, usted le tiende plástico en el patio y se acabó la hierba.
6: Se acabó la hierba, no necesito químicos para poner. Entonces, así es lo que se mantiene aquí.
5: Excelente. Carmita, también queremos contarle al pueblo de que ella es una sobreviviente del cáncer. Vamos a tocar este tema porque es un programa netamente de lucha de los pueblos, de la gente, de los guerreros, que nos dan, son para nosotros son un referente. Carmita y mucha gente más que está dentro de esta organización que ya lo ha nombrado, UDAP, ha sido un referente, ha sido como un espejo de aliento, de esperanza y de seguir ese ejemplo. Usted nos dice sobreviviente del cáncer. ¿Cuánto tiempo lleva con este tema el cáncer, y a mí lo que me admira es que usted desde el primer día nos decía lo tomé con calma y nunca, nunca se fue para abajo, siempre ha estado estable. Por eso es que cuando a Carmita lo ven en la calle piensan que ella es feliz, ella es totalmente saludable, no tiene nada, pero en realidad usted es una paciente sobreviviente del cáncer. Coméntenos un poquito también de este tema.
6: Bueno, cuando a mí me dijeron que tenía cáncer, yo me reía, ¿no? Yo me reía porque yo nunca estuve en una cama, yo nunca estuve en un hospital, yo nunca fui a hacer una quimio, yo nunca hice nada. Incluso dije que si tenía cáncer me dejen morir nomás porque estaba feliz, porque ya iba a estar con Dios y que bueno, yo no me siento para ir al infierno porque no he hecho nada peligroso en contra de nadie, más bien ayudar, más bien estar con la gente. Yo me sentía bien, entonces digo, ¿yo qué voy a tener cáncer? Bueno, los documentos lo decían, pero bueno, yo dije no. Y por ahí mis familias lloraban, decían que, ay, mami, ya se va a morir, que no sé qué. Los amigos, las amigas. Y yo digo, no, pues, no tengo nada, yo estoy bien. Yo nunca estuve en un hospital, como digo, nunca estuve en nada. Ningún tratamiento, ninguna pastilla. Los amigos me consiguieron de las organizaciones, tanto la clínica como la UDAT, me conseguían los turnos en Quito para ir y ellos me ayudaban, porque yo plata en sí no tenía. Yo no gano sueldo, entonces es mi finca y lo que consumo aquí es lo que me mantiene. Pero entonces ahí pues yo siempre he dicho a las amigas cuando me dicen tengo cáncer y comienzan a lagrimear, dejen de cosas, vivan bien, coman bien, no se acongojen, no tengan tristeza, porque la tristeza, el estrés es lo que los va a matar más pronto. Entonces digo, yo me olvidaba de que tengo, y lo que sí, tomaba mis aguas buenas de las plantas, jugos, fruta, eso sí comía, mis frutas, sin ponerle agua, líquida, nítida fruta. Y entonces yo así me he sanado, cuando ahí pidiendo a Dios también, eso es muy importante, estar con Dios y la Virgen. Entonces, cuando la doctora me hace el último examen, dice, ¿qué pasó? Aquí no hay cáncer, tú tenías cáncer, ya no tienes nada. Y yo lo único que hice fue, Dios mío, gracias. porque terminó ahí, dijo, no hay nada.
5: En conclusiones, Carmita, ¿quiere decir usted que todo este tema del cáncer usted solucionó con la misma naturaleza,
6: sí,
5: con las mismas plantas?
6: Sí, yo no tomé pastillas, yo no tomé nada.
5: Ya. En esta parte también, mi querida Carmita, yo sé que mucha gente va a estar preguntando, va a estar llamando, va a querer saber más. De veras que tenemos gran cantidad de personas con cáncer,
6: sí,
5: en la Amazonía. Da tristeza a nosotros como conocedores también de plantas, nos llaman todos los días, nos escriben, nos dejan mensajes. ¿Qué decir? Ya nos ha dicho que las plantas. También cuenta un rol muy importante la mente, el cerebro de uno.
6: Cerebro, sí.
5: No dejarse caer, recibir todo con calma. Aparte de eso, ¿qué más decir a los pacientes oncológicos que hoy en día incluso son parte de esta organización que ya lo hemos dicho?
6: Bueno, yo lo que les digo es que hay que tener calma. Primero pensar en Dios, vivir tranquilo, como digo, comer sano, no tomar cosas que venden los embutidos y todas esas cosas en la calle, porque eso es lo que está causando un poco más el cáncer. Porque esos embutidos, esas cosas, tienen, ¿cómo le llaman eso?
5: Conservante,
6: y ese conservante causa daño en todo lo que se compra conservado, en todo. Entonces por eso yo digo, no, hay que comer lo que uno siembra, lo que tiene, y no andar comprando esos productos que están enlatados en cartones, todo es malo ya, y eso nos causa daño, eso causa daño. Y como digo, aquí mi familia, pues ellos consumen lo que hay aquí. Sí, lo que hay acá ellos consumen, se toman su té también de las plantas y ya ellos están aprendiendo también, porque primero sí eran negativos. Con ellos fue un trabajo que tuve que hablar duro.
5: O sea, ha sido duro, ¿no?
6: Para que me dejen las cosas y no seguir pues dañando la finca, metiendo químicos, esas cosas.
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5: ¿Por qué cree usted, Carmita, que los hijos no quisieron adoptar este amor, esta pasión por tener una finca agroecológica?
6: Porque a ellos les interesa, por ejemplo, si quieren sembrar maíz, te mete químicos.
5: O si quiere maíz, sí. Agarra $10, $20 y va a la tienda.
6: Sí. Y entonces yo, acá no, pues nosotros ahorita estamos sembrando un verde, una yuca, el maní. Y entonces eso ya se hacen varias comidas, pues con esos alimentos que hay, pues. Y entonces uno, ahí ellos comienzan a ver que la diferencia, ¿no? Tengo esos, ¿cómo le llaman? Langosta, hay pescadito.
5: Langostinos.
6: O sea, hay de todo para comer un poco.
5: Y sin dañar la naturaleza.
6: Y sin dañar, no le estamos metiendo químico a esos animalitos. Ellos están naturalmente.
5: Y obviamente dirán los hijos, ¿no? Bueno,
6: ahora
5: no tengo trabajo. No tengo
6: trabajo. Están poniéndose pilas, dice. Hay camarones, de lo que nunca pensaron que iba a haber. Pescados de todo tipo.
5: Ya. Hay algo que dirán, y me incluyo yo, dirán. Bueno, Carmita no trabaja, no tiene sueldo, no sale, no tiene recursos económicos. ¿Cómo vive? ¿Cómo sobrevive? Pues ahí nos lleva a entender de que mientras haya donde sembrar y conservar lo que la naturaleza mismo provee.
6: Claro, yo lo digo por mi abuelo. Mi abuelo duró 125 años y él no compraba el azúcar porque tenía su olla de barro llena de abejas, de miel de abeja.
5: Ay, caray.
6: Y tenía hartas abejas así encajonadas. Que cuando nosotros llegamos, ya él, ya para morir, pues ya no tenía razón de ser. Entonces ya los hijos, otros hijos se fueron llevando y ya nos dejaron en la casa. Mi papá tuvo que trabajar y ahí hasta enterrarlo.
5: Excelente. Carmita Zambrano, estamos conversando con ella. Ahora en el tema de lo que es organizativamente, ¿a qué se dedica? ¿Colabora en alguna área en la UDAD que nos había comentado? ¿O cómo está este trabajo organizativo?
6: Bueno, con la UDAD he estado yendo solo así a reuniones. Ahora dice que va a haber una reunión. He estado yendo a las reuniones y bueno, a veces hay reuniones también por Zoom y así estamos trabajando con las mujeres también y con los de la tercera edad también. Entonces, en eso estamos ahora.
5: Carmita, en el tema, justamente lo que estamos hablando en el tema organizativo.

0: esposo cuando ve que ya no, y ya no has ido a tal parte.
1: O sea, le pregunta así.
0: Ya no vas, ¿qué pasó?
1: Chévere.
0: Entonces, yo de eso, ahí no tengo problema. Si me ha tocado viajar, he viajado. Me ha dado, o sea, yo nunca pido permiso, eso sí. Solo digo a dónde voy. Yo nunca digo, ay, que deme permiso, que no sé qué. No. Yo soy yo. Ya. Y yo le doy la libertad a él y a mis hijos. Todos tienen libertad. Porque la libertad nos hace libres, ¿sí o no? Entonces, nunca yo he dicho, voy a tal parte y a dónde voy y cuándo vengo. Esas son mis direcciones de salir. Ya. Pero no, que así, que pena, ¿no? Hay muchas personas que sí dicen que tienen problemas, que ya no las quieren en la casa o no los quieren, y eso sí pasó. Pasó con muchos compañeros que, no todos, pero sí muchos compañeros que fueron abandonados por los hijos, por la mujer, luego han muerto.
1: Solos.
0: Solos.
1: Y luchando.
0: Y luchando. Ellos sí dieron todo. ¿Ya? Y no porque no tenían, de qué vivir, porque así mismo tenían ganados, tenían sus chanchos, tenían sus gallinas, tenían todo para vivir, orgánicamente vivir, y lo hacían, ¿ya? No tenían un sueldo, pero ahí a veces, entre compañeros también ahí en las organizaciones que ellos tenían, sí le daban para los pasajes y aparte también les devolvían acá. Entonces, sí tenían como ellos andar. Pero a veces hay personas que, mujeres o hombres, que piensan que van a hacer otra cosa y no a la lucha. Eso piensan. Donde realmente no es así. Usted sabe bien que uno cuando va a hacer el trabajo que va a realizar, y luego a la casa, no andar en cosas que no deben.
1: Eso también obedece mucho, o tiene que ver tal vez, quizás, Carmita, con la formación que les han dado en la organización, porque al menos yo fui parte alguna vez también de este tipo de formaciones como líderes, y nos ha enseñado que el líder tiene que estar...
0: Su respeto y todo eso.
1: Y nace, ¿no? Nace del corazón.
0: Nace. Y yo pienso, o sea, si una persona es deshonesta, pues deshonesta desde que nace. Desde el vientre de su madre, porque así lo he visto yo, ya. Y una persona muy tranquila es tranquila, pues, pero hay personas que no. Entonces, y esa es también, esto hubo así en tiempo de los primeros tiempos que yo estuve, iban depurando la gente que era así, iban depurando las personas que hacía este tipo de cosas, o robaban, o eran malcriados, se iba depurando. Sí, si ya te invitaron ahí y no hiciste algo bien, entonces iban saliendo. Ya no lo invitaban otra vez. Ese, así era el sistema. Cuando nos, por ejemplo, nosotros aquí habemos cuatro mujeres antiguas, o tres, así cuatro, con la Marianita, Carmen, la otra Carmen que soy yo, y la otra señora de allá del Huanta, que no, Rita.
1: Yeah.
0: Esas son las que vemos más antiguas.
1: Las que quedan.
0: Las que hemos quedado del comienzo.
1: ¿Cómo está el tema? Justamente vamos a eso. ¿Cómo está el tema de los jóvenes? ¿Por qué a veces los hijos, los hermanos no quieren sumarse a esta lucha? ¿Por qué se siguen yendo de este mundo los adultos? ¿Hay gente que está asumiendo esta lucha? ¿O qué va a pasar con la UDAP? Como usted lo ha dicho, que lucha bastante, se ha ganado muchos juicios, al menos se ha logrado estar al frente o sacar la cara por el pueblo amazónico. ¿Qué pasa? ¿Ha podido observar ustedes cómo están los jóvenes? ¿Asumen esto o qué pasará después de con la organización?
0: Yo, por ejemplo, ahora me han estado pidiendo jóvenes para hacer esto de vocerías. Y le cuento que yo he preguntado y no quieren. O sea, tampoco puedo obligarles o decir, te pago un sueldo para que vayas a recibir
1: eso. La gente se mueve solo con plata ahora.
0: Sí, entonces no puedo. Y yo le veo muy crítico con los jóvenes, porque los jóvenes lo que piensan es en el hoy y no en el mañana. Piensan en hoy y nada más. Entonces yo lo veo crítico de que se conserve. Y sí hay, pero son unos poquitos, los que tal vez aceptan estar ahí. Sí, porque con los demás, ellos lo que quieren es plata.

0: quieren trabajar, pero un trabajo que les rinda. Más no dar como nosotros hemos dado tiempo, el trabajo lo hemos realizado, hemos trabajado, y ellos lo que piensan es en el hoy y nada más.
1: Justamente en el tema agroecológico usted nos decía que no necesidad de tener tanto dinero, pero ¿cómo hacen para convivir con las especies? Hace días íbamos por la finca y su nuera nos decía, vea, nosotros hicimos un convenio con los monos, la mitad de cacao cosechan ellos y la mitad nosotros. No les cansa, pero también es bonito ver como un zoológico la finca.
0: Sí, bueno, nosotros ahí el cacaito que queda, pues hacemos barritas de cacao para vender, el café.
1: No necesitan grandes cantidades.
0: No necesito grandes cantidades porque yo no tengo el documento que se puede presentar para poder vender. Entonces, como es el registro sanitario. Entonces, nosotros vendemos entre amigos, por ejemplo, una amiga que es Alexandra Almeida, ella lleva a Francia el café. ¿Sí? Y ella ya no lo compra el café porque no le gusta ese café. Dice que el café no le sabe igual que el mío. Porque mi café está sembrado en la selva. Y toda la vegetación que hay ahí, las flores de distintos árboles, pues lo absorbe el café en la flor.
1: El aroma.
0: El aroma, y entonces es diferente que tenga sembrado café, café o cacao, cacao. Es muy diferente el sabor, el olor, todo. No es igual.
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5: En este siguiente segmento también queremos contarles sobre cómo avanza el proceso del caso Mecheros. Ustedes entenderán que 9 niñas empezaron con este juicio, ganaron, pero hoy hay informes que desde la Unión de Afectados dicen no estar conformes. Habría, se presume que al menos, según lo que cuentan las organizaciones, habría publicaciones que no son reales. Para ello les compartimos con ustedes una entrevista que nos dio el señor Donald Moncayo, director ejecutivo o coordinador ejecutivo de la UDAP, desmintiendo todos estos temas.
6: Mi nombre es Donald Moncayo, soy el coordinador ejecutivo de la UDAP, que es la Unión de Afectados por las Operaciones Petroleras de Texaco. Hoy, a través de primicia, nos enteramos de que Petroecuador ha informado que ya va eliminando 180 mecheros. Solo lo que va de este año, desde el 1 de enero hasta junio del 2026, ha eliminado 10 mecheros. Hay una sentencia que fue ratificada por la Corte Provincial de que se debe de eliminar los mecheros. Ellos dicen hasta el 2030. Los mecheros que están aledaños a la población. Y nos encontramos aquí en el barrio Santa Marianita, donde se viene exigiendo por años, porque el mechero que está detrás mío

0: el óxido de carbono y otro montón de componentes más. ¿Cuántas toneladas más de esto creen ustedes que están botando al ambiente? Cuando dicen que han eliminado un mechero por campo, señores, cuando tienen centenares, bueno, o decenas de mecheros por campos, eliminar un mechero por campo, eso no es nada, no significa nada. Y hay que realmente, yo os invito a los medios de comunicación a que verifiquen lo real de la eliminación de ese mechero, porque quién quita que eliminaron ese mechero porque ese pozo ya dejó de producir, ya no necesitan tener un mechero ahí, es obligatorio eliminarlo, no porque lo están industrializando, sino que porque dejó de producir, y al momento que deja de producir petróleo, pues cierran las válvulas, tampoco hay gas, cierran el mechero, retiran el mechero y lo plantean como un mechero ya eliminado. Señores, basta de seguir matando a la Amazonía. Y estoy de acuerdo cuando dice Petroecuador que han apagado, porque una cosa es apagar, otra cosa es eliminar. Y la sentencia dice, elimínese los mecheros. Y Petroecuador no está eliminando, está apagando o está indireccionando, como les dije anteriormente, el gas hacia los mecheros. Habían 486 mecheros. Hoy existen mecheros e incluso en otras nuevas plataformas con la misma tecnología. No han cumplido la sentencia diciendo que si instalan nuevos mecheros tiene que ser con nueva tecnología. No lo están haciendo. No están utilizando nueva tecnología. Hay que recordarles a los señores de Petroecuador el venteo de gas, que el gas licuado de petróleo sin quemarse es mucho más peligroso que quemándolo. Y Petroecuador y algunas empresas están permitiendo que el gas vaya directamente a la intemperie a raíz de las botas, de los tanques de reposo o del tanque de lavado, como le quieran llamar. De ahí sale el gas sin quemarse directamente a la intemperie. Basta de seguir matando a quienes vivimos acá. Tenemos 749 casos de cáncer registrados y la mayoría de los casos de cáncer están registrados alrededor de los mecheros. El incumplimiento de Petroecuador con respecto a los mecheros es falso, es mentiroso, es engañoso.
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2: En la Unión de Afectados por Texaco hay un grupo de jóvenes que hacen monitoreo ambiental y para ello pues ellos estuvieron en el sitio constatando cómo están los ríos, el territorio contaminado por algunos derrames petroleros. Veamos también este importante material.
3: La situación de aquí de los derrames que se descuidan los trabajadores o a lo mejor llueve mucho y se les va de los sumideros o de la bota también, pero es al otro lado que le digo, se va la contaminación. Y de lo químico que también hacen, sacan para hacer medir, entonces les va un poco de crudo. Y cuando llueve, pues eso es una contaminación normalmente de las estaciones y no hay un caso que puedan solucionar. Petroecuador se les comunica a los supervisores, al operador, ni caso. He denunciado tantas veces, pero ya me he cansado también. O sea, la tierra ya está con el químico que ya concentrado. Se han muerto el ganado y todo lo que chanchos se me han muerto y no han podido, que me pidieron que les dé la certificación si ha sido por la contaminación, porque allá hay un pozo que sale en los desechos de la gasolina y ahí sale. Entonces no y ha tomado y se ha muerto. El ganado son el agua contaminada porque tengo el otro lado. Sí, mi mamá falleció, a cuál le pegó el cáncer, o sea, digamos, ya no se le pudo curar. He dicho al de Relaciones Comunitarias que haga el favor de ya de desecharme todo porque no es terreno de ellos, no es terreno mío, adjudicado. Y que ellos, y no les he vendido, pero ni un metro. Pero no ve ahí quiénes, tenemos ahí los transformadores, la antena, eso es terreno mío. Me metieron, así he dicho, que son del Estado, y si uno se le dice que los militares, yo le he dicho que no les tengo miedo a nadie, que eso no puede ser, y

0: Que me quiten, por eso limpian solo como vio. Eso y acá no, vea cómo tengo yo los sembríos. Y ya no da porque está contaminado.
1: Tenemos algunas clases de contaminación, pues, como gas, también de los esteros, también contaminado por petróleo. También el aire de lo que... También traen esas aguas de formación, incluso depositan ahí en sus tanques, que ven ahí en sus tanques grandes, ahí depositan esos lodos y aguas que traen de las perforaciones de arriba, de otras comunidades, traen y depositan ahí. Y créamele que eso es un olor terrible, terrible, que uno cuando pasa por la vía y la gente ya se ha pronunciado que los niños están enfermos. De aquí usted ve arribita en la loma, hay unas casas por acá también, y esas personas tienen niños pequeños, los niños ya se han enfermado. Incluso el otro día la profesora llamó la atención que los niños estaban ya con desmayo, con dolor de cabeza. Es por esa fuerte afectación que se genera de ahí de los tanques que botan esas aguas de perforaciones, que son aguas tóxicas, y eso está afectando demasiado a la salud de las personas. Incluso arribita ya hay un compañero de la organización que está enfermito, es mayor ya de la tercera edad, y está enfermito, tiene problemas respiratorios a los pulmones por la contaminación y todo eso. Incluso yo mismo ya tengo problemas de tiempos, problemas respiratorios. Ya creo que tengo hasta un pulmón dañado por la contaminación, porque uno respira aquí mucha contaminación. Lo que mandan, pues, el gas al aire libre, más que todo en las tardes. Hay personas vecinas que se han pronunciado, pues, que a veces la noche no, ellos no pueden ni siquiera respirar porque se respira patentito ese gas, y ellos tienen que llamar, ven la urgencia de llamar a Petro que por favor cierren esas válvulas para que dejen de mandar ese gas, para ellos poder dormir tranquilo, porque dice que eso es insoportable, esa pestilencia de gas. No, agua potable no lo tenemos. Hemos estado gestionando, pero ustedes saben que dicen que los recursos no alcanzan, por ahí hay una poquedad de recursos, que eso no compensa en nada para obtener un sistema de agua potable. Pues entonces nosotros consumimos agüitas de pozo, aun cuando aquí no es recomendado, porque también inyectan agua de formaciones en esos pozos que están muertos, y todo eso se expande dentro de la tierra. Pero ¿qué nos toca más? No nos toca otra cosa que tomar agüita de la lluvia, igual que es contaminada, igual de los vertientes también, igual hacemos unos pocitos y de ahí nos probemos del agua, cuando no, igual no es un agua buena. Que así como saca los recursos de las comunidades, que se preocupara por las comunidades, por lo menos de lo que es el líquido vital, que nos dotara de agua potable, pero un agua verdaderamente que compense la contaminación y la vida de las personas, pues un agua saludable para la comunidad, porque así como se benefician de las comunidades, pues, por el petróleo, así también, pues, deben compensar en algo a las comunidades.

0: Y es así como llegamos a la parte final de su radio revista campesina, Voces y Justicia. Gracias a todos quienes ustedes nos han seguido cada semana este proceso de acompañamiento a las comunidades. Quien estuvo en la conducción del programa Voces y Justicia, Celso Moreta, les decimos hasta la próxima semana. Hasta pronto.
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1: Es la hora 13:03.
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0: solidaridad, pues hemos nacido para colaborar, al igual que los pies, las manos, los párpados, las hileras de dientes superiores e inferiores. 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

0: Es la hora 13:51 minutos.
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1: Qué tal amigos? Cordiales saludos, buenas tardes, bienvenidos, qué gusto estar con ustedes este día sábado que contamos ya 11 de julio del 2026. Aquí estamos muy contentos para llevarles toda la información deportiva a través de los 100.5 en Putumayo, en Puerto El Carmen. Muchas gracias por la atención a cada uno de ustedes. En el resto de la provincia nos sintonizan a través de los 105.3. También nos escuchan al sur de Colombia, parte de Napo, y a través de la aplicación de Tuning Radio en el país y el mundo. Les damos la bienvenida a nombre de José Cañar en los controles y quien les habla, Milton Hernán Navarrete. Tenemos hoy para revivir los goles del último cotejo del Campeonato Cantonal de Fútbol Femenino que organiza Felidela y que se llevó a efecto el pasado fin de semana en Santa Cecilia, donde el conjunto de el Puruguay es un gran cotejo, le ganó por 2-0 al conjunto del GATS. Ya estaremos para escuchar los goles y también las entrevistas con el técnico y dos chicas de este club. Hablando de torneos a nivel nacional, lamentablemente Pastaza desistió de ser sede en el fútbol femenino a nivel de nuestro país. No hay dinero, es lo que manifiesta el señor Marcelo Chiqui, quien es el presidente del deporte parroquial y barrial en allá en Pastaza. Así es que estaremos escuchando qué nos manifiesta sobre este tema para compartir con todos ustedes, ¿no? En lo que tiene que ver al campeonato nacional, qué pena por el equipo de los puros criollos, de mal en peor. Le pusieron un interventor, pero que no pasa nada. Claro, él no va a llegar y nadie va a llegar con millones en el bolsillo o en la cuenta para decir vengo a solucionar los problemas del equipo. Es una pena. Ya se quedó sin técnico, ya se fue Joel Armas. Recientemente habíamos escuchado una entrevista con el mencionado técnico, pero ahora llegó a la parte final este contrato. No le pagaron, qué sé yo. La verdad, está muy complicado de resolver este inconveniente. Muy difícil, complicadísimo. Esperemos a ver qué sucede, por cuánto. No tienen los puntos necesarios para aspirar a permanecer en la primera del fútbol ecuatoriano, o en la B, digamos, porque así como va el conjunto del Nacional, estaría descendiendo y quién sabe salir de ahí. Sí que es muy complicado. ¿Cuántos equipos han bajado y no han retornado más? El Deportivo Quito es uno de los casos marecientes, el Espoli, por citar en Quito, el América, fútbol de Pichincha. Pero esperemos a ver qué sucede. En Guayaquil antes existía el Everest, el Patria, Filambanco, Machala, Bonita Banana, todos. Audaz Octubrino han bajado y prácticamente hasta ahí han llegado. Qué pena por esta situación que están pasando los clubes, los equipos que tienen muy buenas condiciones o tuvieron muy buenas administraciones, porque el resultado de una mala administración es esto, no de una, de varias en el conjunto de el Nacional y así por ende en el resto de clubes. Vámonos una pausa, amigos, ya volvemos para seguir hablando más de el deporte.
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0: Esto es Contacto Deportivo. Muchas gracias a la sintonía de todos ustedes. El conjunto de España le ganó apuradamente a Bélgica. Al minuto 88 de juego consiguió el gol de la victoria, ¿ve? Ruiz se adelantó en este compromiso. Cateleare igualó al minuto 41. Y en la segunda etapa, Merino, que está trabajando muy bien este chico, consigue al 88 la conquista de la victoria. Fiesta. Ya están entre los cuatro mejores del mundo y tendrán que enfrentarse a Francia. Vaya duelo, ¿ah? Francia contra España. Hay que alistarse, a ver, ponerse cómodo para disfrutar de las acciones que nos pueden brindar los jugadores tanto de España como de el conjunto de Francia, que ya están, reitero, entre los cuatro, y ellos jugarán la primera semifinal. ¿Quién juega la otra semifinal? Hoy se enfrenta a las 16 horas el conjunto de Inglaterra frente a Noruega. Qué cotejo también. Expectativa en todo el mundo, no es la excepción acá en nuestro país, no está Ecuador ya, pero la expectativa sigue ahí porque se trata de un gran cotejo que tienen grandes jugadores y vamos a ver qué sucede, ¿no? Y a las 20 horas, Argentina, en este torneo mundialista que es de edición 23, es Argentina. Argentina es el único en Sudamérica que nos está representando y tendrá que enfrentarse, reitero, hoy a partir de las 20 horas contra el conjunto de Suiza. Vamos a ver cómo va con Suiza, vamos a ver cómo va Argentina, que tiene a uno de los máximos exponentes del fútbol como es Messi, tiene un buen conjunto y goleador del campeonato, al igual que Mbappé de Francia, ¿verdad? Argentina es el campeón del mundo, Francia es el subcampeón, España está practicando un buen fútbol y entre Inglaterra y Noruega vamos a ver quiénes son los ganadores para enfrentarse al ganador de Argentina con Suiza. Así es que todavía le queda mucho por recorrer a este torneo recién se va a completar hoy los cuartos de final, y la próxima semana, bueno, mañana ya habrá alegría, o en la misma noche, ¿no?, de hoy estarán alegres, ya será Suiza, ya será Argentina, pero Francia y el conjunto de España ya tienen cupo asegurado para la primera semifinal. Así está el fútbol en lo que tiene que ver al campeonato del mundo. Reitero, Mbappé y Messi son los jugadores que han logrado sumar 8 goles cada uno, ¿eh? Y algo similar también, con un poquito más de notoriedad, Lionel Messi ha fallado 2 tiros penaltis en este mundial. Y el jugador Mbappé de Francia falló 1. ¿Eh? Así están las cosas, amigos. Así es que todo esto tenemos para compartir con todos ustedes. Bienvenidos nuevamente. Esto es Contacto Deportivo a través de Radio Sucumbíos, los 100.5 en Putumayo, en Puerto El Carmen, los 105.3 para el resto de la provincia de Sucumbíos, al sur de Colombia, parte de Napo también, ¿no? Y por supuesto, a través de Tuning Radio, ustedes nos pueden escuchar en cualquier parte del país, en cualquier parte del mundo. Así es que nosotros vamos a ir una pausa comercial. Al volver, estamos ya con todo el material. Los goles de Uruguay. Luego estaremos también con las entrevistas y finalmente Marcelo Schicchi nos cuente el problema y la realidad. ¿Cuál es el motivo para que hayan desistido de ser sede en el fútbol femenino a nivel nacional? Ya volvemos, amigos.
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4: Continuamos en la audición, esto es Contacto Deportivo. El conjunto del Purúaes Fútbol Club, equipo filial de la Liga Deportiva Barrial Río Guarico, llegó a la parte final luego de hacer una gran campaña, igual que el GATS, de la misma liga. ¿Sí? Dos equipos de la misma liga se encontraron para enfrentarse y definir el título. Esto se dio en el estadio de Santa Cecilia con un marco bastante amplio de público. Se dio cita a este escenario. Y valió la pena. Nosotros estuvimos en transmisión y en vivo y en directo disfrutando de las emociones, de las acciones que brindan las chicas y transmitiendo para que nuestros oyentes y quienes nos miran también, porque hoy la radio ya no solamente se escucha, sino también se mira, puedan estar enterados de lo que sucedía en este cotejo. Un cotejo importante con emociones que siempre dominó el conjunto de Purúaes, un equipo del GAS que le vi más bien un poquito cansado, diría yo, y no funcionó en el medio sector. Tienen jugadoras de excelente nivel, muy buenas jugadoras, la verdad, pero el momento de organizarse en el medio sector o llegar al arco rival le faltó bastante, sobre todo creatividad y tranquilidad, porque hay una chica mina, qué bien. Esta chica, Carlos Ama, por decir algo, Rodríguez en la parte delantera, esta chica Pucha, o sea, son jugadoras de muy buen nivel que se conocen entre ellas, tienen muy buen recorrido y esto hace de que haya despertado tanto interés, ¿no? Tanto interés, pero la verdad digo, valió la pena ese cotejo. El campo mojado, no podemos exigir más, la lluvia se hace presente en los fines de semana, sobre todo. Llovió en Santa Cecilia y eso pues hizo de que un poco bajen el ritmo las chicas, no hay la seguridad de fijarse bien en el piso, resbalan los estoperoles, si va corriendo no puede detenerse, en fin, perjudica todo esto. En todo caso, la fiesta se dio y lo importante es de que Lago Agrio ya tiene sus 4 representantes para el fútbol femenino a nivel de la provincia. Así van los equipos: el Clan Juvenil, cuarto lugar; tercero va Villarreal Fútbol Club; segundo y como subcampeón va el conjunto del GAPS; y como campeonas las chicas del Purúaes. Felicitaciones, hicieron un gran trabajo, un gran esfuerzo, y eso motiva precisamente a la gente que está ahí animándoles, a los dirigentes que hacen un esfuerzo en conseguir uniformes, hidratantes, pasajes, en fin, todo tiene que pagar el dirigente del club. Entonces la satisfacción es también de los señores dirigentes, ¿no? De haber hecho un buen trabajo con las chicas, haber unido un buen grupo para poder tener un resultado importante. Pero aquí no queda todo. Los equipos de cada federación, que son 7 acá en nuestra provincia, tienen que enviar 4 clubes, por supuesto, si es que hicieron los campeonatos, para participar en este torneo a nivel de la provincia. Queremos ver cómo está Chuchufindi, cómo está Cascales, cómo está Gonzalo Pizarro, Cuyabeno, Putumayo, y ojalá sea un torneo, pero con mucha expectativa que ha despertado, digo, ojalá sea un torneo importante que tenga un buen representante de la provincia, ¿no? Así es que vámonos.

0: una pausa y volvemos con los goles, la emoción que nos ofrecieron las chicas de El Purúaes.
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6: Ok. Cuidado que aquí va a venir la primera conquista. Ingresando, ingresando. ¿Quién está? Wendy. Pitur va a disparar. Tiró. Gol. Wendy Pitur, número 23, aprovechando una falla en la parte defensiva, una pelota en profundidad, fue a luchar, fue a buscar el esférico y aparece por acá una falla también por el costado derecho de la zaga del conjunto del FAS, y así se facilita para que el gol llegue ya en los pocos minutos iniciales. ¡Gol! Uruguay, señoras y señores, poniendo la primera conquista, festeja la barra del conjunto ganador hasta el momento. Y aquí está la emoción del fútbol, la emoción del gol, cuando ya la goleadora Wendy Pitur pone la primera a ganar al conjunto de Uruguay. Se lo tiene el conjunto del GAS. Aquí está el comentario de Iván Ceballos.
7: 4 minutos y medio fueron suficientes para la primera llegada, en este caso del conjunto Uruguay, cuando recién habíamos manifestado que más asentado, mejorcito en cancha, lucía defensivamente y en el medio sector en el cuadro del GAS. Pero lo que fue una desatención en este caso en la saga central, en este caso Ángela Guevara, quien había corrido también con la delantera del conjunto de Uruguay en ese pase filtrado, y no hubo comunicación ni coordinación con su arquera, que confiada obviamente de que Ángela Guevara iba a llegar primero, pues se confiaron en este caso, pero muy atenta la delantera del conjunto de Uruguay para poner

0: para que pelota, que sepa en el área. Va a venir el segundo, va a venir el segundo. Aquí está, aquí está. Gol, gol, gol, gol, gol, gol, gol, gol, gol, gol, gol, gol, gol, gol, gol, gol, gol, gol, gol, gol, gol, gol, gol, gol, gol, gol, gol, gol, gol, gol, gol, gol, gol, gol, fue la que empujó esa pelota, señoras y señores, marcándole la segunda cuando el conjunto del GAS iba buscando con todo, quería llegar al arco rival, pero lamentablemente no pudo concretar en ninguna oportunidad. Y aparece el ataque del conjunto del Purúaes cuando tenía por el costado derecho la portera que no sale, cuando vino un centro desde el costado izquierdo a ras de piso, se pasé en el área, remate y el rebote que va a los pies de una de las jugadoras importantes como era Ramírez, y se marca la segunda. Acaricia el título el conjunto de Purúaes aquí en el fútbol femenino del Cantón Lago Agrio. La emoción del fútbol, señoras y señores. Lo comenta Iván Ceballos.
1: Minuto 28, cuando habíamos manifestado que el cuadro de Purúaes había bajado un poco los ánimos. Llega ese gran contragolpe y también un poco de descoordinación por parte de la saga defensiva del cuadro de Gax.
0: De larga distancia, ya no pasa nada. 36 minutos. Alístense a darse la vuelta olímpica, chicas del Purúaes. Esto prácticamente termina. Esto prácticamente termina. Felicitaciones a cada una de las personas que conforman la dirigencia, el cuerpo técnico, jugadoras, familiares, hinchas, en fin. Aquí está, solo es el vato, campeón, campeón, campeón, campeón, campeón, campeón. Campeón, señoras y señores, del conjunto de Purúaes.
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0: Esto es Contacto Deportivo, amigos, qué gusto poder seguir con ustedes aquí conversando, dialogando y por supuesto informándoles de lo que acontece en el mundo futbolístico. Recordarles que más tarde ya juega el conjunto de Inglaterra con el conjunto de Noruega. Así es que es un partido sumamente complicado, difícil, en todo caso hay que mirarlo, ¿no? Hay que estar ahí para poder vivir estas grandes emociones que solo nos brindan cada 4 años las selecciones de todo el mundo. Los hinchas, las hinchas de los clubes que disputaron los 4 cupos siempre acompañaron a las chicas, y eso hay que reconocer, hay que felicitar, pero son 23 clubes del cantón y apenas se quedan 3 para continuar y ahora ya que se viene el torneo a nivel de la provincia, ¿no? Así es que a todos una gran felicitación, porque el esfuerzo que realizan ustedes para estar en los escenarios, todo es correspondido con el esfuerzo que realizan las chicas en el campo de juego. No siempre se gana, no siempre se gana, ahí se sufre reveses también, pero

0: En todo caso, hoy festeja el Purúaes el título y la clasificación al provincial, así como también lo hace al provincial la clasificación al conjunto del GAT, las chicas de Villalba Fútbol Club, como también del Clan Juvenil. Así están las cosas. Nosotros vamos a ir a una pausa y volvemos con la voz de los protagonistas.
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6: Vamos a escuchar qué manifiesta don Patricio Chávez, contento, risueño, claro, festejando un título, no es para menos, ¿no? Y por supuesto también escuchar qué dicen las jugadoras, qué dicen estas chicas que con mucho esfuerzo estuvieron trabajando, el caso de Tatiana Ochoa en la portería, el caso de esta chica Huerta, Marjorie Huerta, que hicieron muy buen el trabajo, igual que todas, igual que todas. Escuchemos.
7: Bueno, acá está el técnico, el responsable de alineaciones. Cuando gana, felicitaciones. Cuando pierdan, por supuesto, también hay los reclamos. Felicitaciones, señor Chávez. Un triunfo importante, mínima la diferencia, pero aquí está el esfuerzo de todo un año, ¿eh?
8: Sí, gracias a ustedes, gracias a las chicas que pusieron todo el empeño. Teníamos una revancha, esa fue la final del campeonato de Puerto Guarico. Nos ganaron en penales, pero hoy tuvimos la revancha y lo pudimos sacar adelante.
7: Muy difícil jugar también contra un equipo así, compañero de patio, ¿eh?
8: Sí, muy difícil. Hemos demostrado que la liga de Puerto Guarico es bastante fuerte y hemos logrado este triunfo el día de hoy.
7: ¿A quién dedica todo esto?
8: A toda la hinchada, al puro Guay que ha estado aquí, al equipo y a toda la gente que nos acompaña.
7: Ok, ¿cómo se ha vivido todos estos momentos en cada uno de los compromisos justamente del cantonal?
8: Yo creo que bastante esfuerzo, las chicas pusieron de todo, han dado todo por el equipo y aquí estamos, campeonas de las interligas.
7: Se viene un torneo difícil. Acá solo uno tiene que ser el campeón ya en el provincial.
8: Sí, viene muy difícil, todos los equipos van a dar todo por el todo y Puruguay no se va a quedar atrás, también vamos a dar todo de lo que está en nuestro alcance.
7: ¿Qué decir a las chicas que son las que dan alegrías o tristezas en el campo de juego?
8: No, que felicitarles, que han dado todo de ellas y hoy han demostrado un partido muy reñido y le hemos podido sacar adelante.
7: Éxito, don Patricio.
8: Muchas gracias.
7: Ok, vamos acá con Marjorie Huerta. Qué bien en el corte, qué bien en el mediocampo. Felicitaciones. Qué difícil partido, qué duro, ¿ah?
9: Sí, más que todo teníamos esa cosa de la revancha porque ambos venimos de la Liga Guarico, entonces ellas nos ganaron allá por penales y hoy quisimos demostrar de que verdaderamente nosotros venimos es desde abajo siempre con esa humildad ante todo y el compañerismo, como siempre he venido diciendo. Hoy las chicas demostraron todas, incluidas hasta las de la banca, demostraron esos ánimos dándonos a nosotros dentro de cancha, y eso fue lo que nos hizo dar más ganas como para venir hoy a ganar.
7: Mayuri, si bien es cierto, hoy cuatro equipos de cada cantón van a estar en un provincial, pero ahora solo va uno a nivel nacional.
9: Así es, dentro de esto pues está muy competitivo todos los equipos. No sé cómo estarán los otros equipos de las otras cantones, pero nosotros hemos venido demostrando y esperamos tener unos buenos resultados cuando vayamos a competir con los otros equipos.
7: Todos saben ustedes que hay que dejar todo en el campo de juego. Todo puede faltar, la preparación física, la parte técnica, pero la actitud se puso de manifiesto y eso fue primordial.
9: Así es, todos nos dimos ánimos, aunque dentro de cancha uno a veces se molesta o a veces la falla, y en vez de ayudarnos a veces nos juzgamos. Pero hoy de verdad que demostramos todo, de qué estamos hechas. Yo agradezco infinitamente a todas las chicas, a cada una de ellas, porque siempre han estado ahí, y más que todo lesionadas, y todo han demostrado hoy día lo que somos, unas guerreras.
7: Esperemos que no pase nada con Wendy, que salió lesionada.
9: Así es, ella lastimosamente andaba mal de su tobillo, por eso sus partidos anteriores la estábamos cuidando. Pero hoy intentó ayudarnos también. Gracias a ella primero pusimos el gol de la ganancia. Esperamos que descanse todos estos días para ver si nos acompaña dentro de lo que nos vamos a jugar.
7: ¿Qué decir a las compañeras, qué decir a la hinchada, que realmente este conjunto es importantísimo, igual cuerpo técnico, la dirigencia? Esto es colectivo, pero la diferencia es que ustedes están en la cancha y el resto no.
9: Claro, podríamos decir que nosotros ponemos lo físico, pero ellos también han estado, más que todos los dirigentes, siempre apoyándonos, dándonos ese aliento y haciendo creer que nosotros sí podemos, y el día de hoy lo estamos demostrando. Infinitamente también agradecidas con lo que es la barra, porque sin ellas tampoco estuviéramos aquí alentándonos y todo.
7: Éxito,
9: ¿eh? Muchísimas gracias.
7: Ok, qué gusto conversar con las protagonistas. A ver, acá está la portera también, que miren cómo está. Y eso que ya se lavó, y eso que ya se limpió, ¿no? Se trata de la jugadora Tatiana Ochoa. Oiga, doña o señorita Tatiana. Señorita Tatiana, tranquilo Andrés, ahí con la cámara. Oiga, cuénteme, ¿qué tan difícil es vivir? Primero el campo de juego, eso ya no cuenta para el jugador o la jugadora, pero escuchar los aplausos, los reclamos, los gritos en esta final, y con un compañero de patio, que no es fácil, la misma liga en una final cantonal.
10: Ya tuvimos perdimos la liga de la Guarico con ellos mismos, lo que es penales. Teníamos una revancha pendiente, hoy se nos dio, gracias a Dios. Hicimos todo, dijimos que hasta el final, que sí podíamos, y pues aquí estamos campeonas en estas interligas, ¿no?
7: Sí, hay que prepararse también, pero como usted dice, había una espinita que sacarse, ¿no?
10: Sí, de hecho en la primera vez nos ganaron, en la segunda vez las empatamos, y pues en la final lamentablemente la perdimos, pero pues hoy día fue la revancha y hoy día el título se dio para nosotros, ¿no?
7: ¿Cómo se vive en el arco sabiendo que en cualquier momento, por el mal estado y sabiendo que son jugadoras de buen nivel en el arco, ¿cómo no salir de una concentración? ¿Cómo estar siempre atento?
10: Los nervios son a mil, o sea, de ahí estar pendiente del campo, porque el balón, como usted puede ver, se queda en lo que son los charcos de agua que hay, el barro y todo eso. Entonces estar pendiente para salir a lo mínimo que la jugadora venga, porque sabemos que tienen jugadoras que son súper rápidas y en cualquier momento en un contragolpe nos podían hacer el gol. Entonces estuvimos ahí al 100% para poder ganar
7: esto. Es paso a paso, ya se representó a la liga, ya se ganó el torneo del cantón, pero hay que ganar el provincial para estar a nivel nacional, si no, pues no se completa todo.
10: Son retos, ¿no? Empezamos por lo que fue ganar lo que es la liga, no se nos dio, y ahora se nos dio ganar lo que es interligas, entonces de aquí es un reto más. Esperamos llegar igual a instancias finales, un pasito a la vez, esperar contar igual con todo el personal, porque a veces no nos llega todo el personal, y ahí es cuando tenemos a veces inconvenientes al momento de los partidos.
7: Tatiana, ¿quién le acompañó hoy día?
10: No, yo vine sola.
7: ¿De dónde viene usted?
10: De la Guagre.
7: Ah, vive acá en Nueva Loja. Muy bien. ¿Y a quién dedica?
10: pues primeramente a Dios, después a mi familia, a mi pareja, a todas las personas que me han estado apoyando en este reto para mí, porque a ratos ya me quería rendir con las lesiones y todo eso, pero nada, al final seguimos y nada, primeramente agradecerle a Dios por este campeonato.
7: Nada más reconfortante que decir cumplí.
10: Sí, exactamente, en el partido anterior me había tenido unos errores que nos habían costado goles, entonces en este no me confié porque yo les conozco, sé cómo juegan y pues pudimos hacerle y dejar la portería en cero, que era lo importante. Hola,
7: hola, hola. Se viene el provincial.
10: Se viene el provincial, pues ya darle con todo igualmente.
7: Muchas gracias.
10: Gracias a ustedes.
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6: Esto es Contacto Deportivo, amigos. Preparamos una entrevista con Marcelo Chiqui para escuchar una parte de lo que nos manifiesta sobre el motivo de no realizar el campeonato. Desistieron de la sede. ¿Saben cuánto cuesta desistir de una sede si no lo hacen un tiempo reglamentario para buscar a dónde va el torneo? $500, ¿sí? $500 tiene que pagar usted si solicitó ser sede y luego no cumple. Así de simple. Entonces, para usted pedir una sede, primero tiene que hablar con quién le va a respaldar en la parte económica, ¿ah? Porque le exigen muchas veces alimentación y hospedaje, a veces solo alimentación. Entonces hay que respaldarse porque son cuántos meses que no llegan los ingresos para las federaciones provinciales. ¿Qué tal? No llegan ni a las cantonales ni a las ligas, pero hay que seguir insistiendo y el deporte no puede pararse tampoco. Con el dinero de los dirigentes de los clubes se maneja el deporte barrial aquí, no con otra cosa. Vámonos una pausa, volvemos con la entrevista a Marcelo Chiqui.
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6: Vamos de inmediato ya con esta entrevista que es muy interesante. Nos habíamos enterado sobre esta situación de desistir sobre la organización del campeonato o de los Juegos Nacionales con el campeonato de fútbol femenino que tenía que darse en Pastaza. Todos conocemos la situación que viene pasando en lo económico, no solamente en el deporte, sino en todos los campos, la verdad, y sobre todo con los GAD municipales, los GAD provinciales, parroquiales, que en este momento pues ya está sintiéndose, porque ha habido muchas ocasiones, o la mayoría diría, o en su totalidad, para realizar los campeonatos nacionales se solicita la sede, pero también se tiene que cumplir con algunos requisitos, y sobre todo de la parte económica. Sobre todo es eso, la parte económica, y sí me causó admiración de que luego de que haya realizado en estos años anteriores estos torneos, la provincia de Pastaza pues hoy no lo haga. Estaba previsto para finales del próximo mes, y por lo tanto queremos conversar con el señor Marcelo Siqui. Lo hemos realizado algunas entrevistas en ocasiones anteriores, pero de una manera alegre, todo expectante, porque ya se venían los torneos y se acercaba a las inauguraciones de los campeonatos, y lamentablemente hoy no se da eso. ¿Cómo le va? Qué gusto, gracias por atender esta llamada, esta entrevista. ¿Cómo está la situación? ¿Qué es lo que sucede luego de que ustedes habían demostrado, lo vuelvo a insistir, que tenían un buen respaldo para realizar los torneos, que se lo hizo precisamente anteriormente en Pastaza? Bienvenido a través de Radio Sucumbíos.
7: Sí, saludos, mi estimado Milton. De igual manera, pues, saludar a toda la afición sucumbiense, ¿no? De igual manera, como no, pues, saludar a los medios oyentes y escuchas de esta prestigiosa medio de comunicación, tanto a nivel local, nacional y como internacional. Sí, en síntesis, pues, el deporte recreativo barrial a nivel nacional pues se está viendo afectado por algunos temas disposición de las directrices que vienen desde el gobierno, ¿no? Las partes afectadas son más, en estos casos el deporte barrial, ya que ya no contamos con las respectivas ordenanzas que en ciertas ocasiones se disponía, los recursos y el apoyo de las autoridades provinciales que tenemos en cada jurisdicción. Entonces hoy en día pues nos vemos afectados nosotros como Pastaza, como Federalidad, con la Federación Provincial de Ligas Barriales y Parroquiales de Pastaza, pues en el mes de febrero habíamos solicitado hacer sede para los Juegos Provincial Nacionales de Fútbol Senior Femenino, con el respaldo y el apoyo total, pues en primera instancia por parte del señor prefecto André Grande, en la cual pues me había emitido un documento, la cual que solicite hacer sede Pastaza para el mes de octubre, en la cual el mes de agosto, en la cual pues justo en ese mes es el mes del turismo en nuestra provincia de Pastaza. Entonces el objetivo era dinamizar la economía y el turismo justo en el mes del turismo, con la visita de 18 provincias que hasta el momento se tenía conocimiento que iban a ser partícipes para los Juegos Nacionales de Fútbol Senior Femenino. Uh-huh. Dicho esto, pues en posteriores ocasiones, luego de la nueva ley del COTAT, pues en la cual ya vienen los recursos del ministerio con la situación de la ley 7030, pues nos manifiestan que ya no va a ser posible el apoyo. Imagínense entonces, poniéndonos en el limbo a nosotros como sede organizadora, sin recursos, porque nosotros sabemos como federación, ninguna de las federaciones a nivel nacional cuenta con recursos propios para realizar estos eventos. Estos eventos se realizaban mediante gestión, coyuntura con las autoridades, con las alcaldías, con las prefecturas dentro de la provincia. Entonces, por tal motivo, pues, este año ninguna de las autoridades, tanto hablo del cantón Pastaza, pues tanto la provincia, que es el prefecto, y la alcaldía del cantón Pastaza, pues nos dieron la espalda, diría esto, nos dieron la espalda para realizar este evento, porque en primera instancia se tenía el apoyo total, con respecto a la realización de este magno evento, porque iba a ser un gran evento, sede Pastaza, de los Juegos Nacionales de Fútbol Senior Femenino.
6: Perfecto.
7: Entonces, nos manifiestan que ya no es posible y se nos complica total.
6: En definitiva, ya no van los juegos en esa provincia.
7: Sí, en definitiva, nosotros pusimos un documento a la nacional, en el cual desistiendo de ya no hacer sede Pastaza en esos Juegos Nacionales de Fútbol Senior Femenino, en vista de que, vuelvo y repito, pues no se cuenta con los recursos, un recurso estimado de $12,500. Nosotros como federación no contamos con esos recursos para poder brindar lo que corresponde, simplemente la alimentación a las delegaciones que vienen. Entonces, por tal motivo, pues desistimos en la organización como sede, que sea Pastaza para los Juegos Provinciales Nacionales.
6: Es lamentable ver cómo se va sintiendo y cómo va afectando al deporte estas medidas tomadas con los gobiernos seccionales. Me imagino que ustedes realizaron los trámites necesarios con la mayoría de cantones y no hay esa aceptación. Tengo entendido de que también esto para solicitar las sedes, además de cumplir estos requisitos que ustedes lo han hecho muy bien anteriormente, hay una multa, algo si se desiste con un tiempo muy corto para que otra provincia pueda tomar la posta de realizar el campeonato, en este caso del fútbol femenino, señor presidente.
7: Sí, correctamente, hay una multa de $500, pues en la cual se debe realizar el pago a la provincia que hará sede. Entonces, nosotros también estamos a la espera cuál será la provincia, pues, que acoja hacer sede nuevamente de estos Juegos Nacionales de Fútbol Senior Femenino, para poder tratar de mantener el diálogo, conversar. Porque, como vuelvo y repito, pues, en sí la institución se encuentra bajo mínimas económicamente. Cero saldo a favor. Entonces, en los años anteriores, pues, era diferente. Entonces había, por ejemplo, realizamos los dos juegos nacionales en el Cantón Santa Clara. Le sigo felicitando al señor alcalde del Cantón Santa Clara, digna autoridad de felicitar, porque ha venido apoyando al deporte.
6: Perfecto, y así llegamos a la parte final, amigos. 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Atención de domingo a domingo. Mañana tengo entrevistas con dirigentes del Carchi. ¿Qué dice Jaime Hurtado? Tengo entrevistas con el presidente del deporte parroquial y barrial del Cañar. ¿Qué dice Edison Becerra? Y otras novedades, amigos. Y, por supuesto, los resultados que se den hoy en la noche de las eliminatorias en el Mundial. Un abrazo para todos. Que tengan un resto de sábado muy feliz. Hasta mañana.
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0: Cuando tengas en tu día momentos difíciles, siempre recuerda que los diamantes más hermosos se forman bajo presión.
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1: 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Es la hora 15:21 minutos.
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1: Es la hora 15:42.
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1: Es la hora 15:59 minutos.
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9: Es la hora 16:22.
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3: Es la hora 16:39 minutos.
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